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2: Es la hora 22 en punto.

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4: Es la hora 23 en punto.

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0: Muchas gracias, buenas noches.
1: Y un aplauso enorme para Abel Pintu Vieja.
0: Arriba Lucra.

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3: Es la hora 1 en punto.

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3: Es la hora 3 en punto.

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2: Es la hora 4 en punto.

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2: Es la hora 5 en punto.

0: 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Son las 3:30 de la mañana.
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0: invites a cantar una canción mía, para mí es un honor. Es una canción que escribí muy despechada. Y espero que haya muchas chicas despechadas por ahí que tengan ganas de gritar un poco. Vamos arriba.
1: ¡Vamos! Cuando quiera.

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4: Es la hora 6 en punto.

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0: Es la hora 7 en punto.
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0: 7, 2 minutitos y estamos aquí en la radio Che, la 91.2 desde Colón 839. Nuestra línea telefónica 46 6200. Nuestro contestador automático 46 6060. Y nuestra página de internet Buenos Días 26, cuando cumplimos 9.004 programas. 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

En la parte técnica, hoy me está acompañando el Seba Menicelli, que le decimos muy buen día. ¿Va a estar toda la semana? No. ¿Qué le habrá pasado, Huguito? Andás a ver. Sí, lo recibimos con un cielo parcialmente nublado. Sí, las condiciones han mejorado un poquito, un poco menos de humedad, lo que se mantiene alta la presión. ¿La temperatura cómo andamos? 6 grados 8 décimas, bueno, la humedad relativa en el ambiente no alcanza el 90%, 89%, 1025 la presión medida en hectopascal. Lo que sí, no tenemos ni viento en superficie, ni siquiera ráfaga tenemos, así que no sabemos de qué lado está el viento. Bueno, la máxima... buen día, no la había visto, perdón. Ahí está mateando ella. Venga, venga, cuente, ¿cuál fue la máxima, la mínima de hoy? Sí, y si tiene el pronóstico, por supuesto. Vio que comenzamos la semana, la gente quiere saber. Esto no es cosa de que yo se lo diga, yo se lo transmito, nada más. Lo que nos dicen es la gente de la estación Homely Cats, no quiero que tomen a mal. Bueno, la temperatura máxima en el día de hoy fue a las 0 horas, dice, con 9 grados 2 décimas. Mirá qué temperatura linda a la medianoche, ¿no? Bueno, ¿y la mínima? Cerquita de las 6 de esta mañana, 6 grados 4 décimas. Bueno, ¿el pronóstico para hoy lo tiene Porotá? ¿Lo tiene? Bueno, venga, venga. Díganos, 11 grados, nada más. Y vos, 11 grados de temperatura máxima, 7 de mínima, dice, va a estar fresco. Con el cielo así, nublado, sí. Para mañana martes, similares las condiciones, sí. Para el martes va a haber cielo nublado también, 12 grados de temperatura máxima.

máxima 6 de mínima. El miércoles va a subir un poquito la temperatura, 14 grados de máxima, 8 de mínima, también cielo nublado. Ya el jueves va a estar un poquito más despejado. Mirá cómo nos cambia, ¿no? Sí, porque nos habían dado lluvia para estos días. Bueno, el jueves va a estar despejado con alguna nubosidad, 14 grados de máxima, 5 de mínima. La señora contenta porque va a haber algo de sol. El día viernes, otra vez nubladito, 15 grados de temperatura máxima, 7 de mínima. Y el sábado y el domingo también va a estar nublado. El sábado nos tiran un milímetro, por la duda, ¿vio? Sí, 10 grados de máxima, 5 de mínima. El domingo también, 10 de máxima, 4 de mínima con el cielo nublado. Son los datos que nos suministra la página pringlense Homilicas. ¿Lo dije bien? ¿Qué es eso? Bueno, vamos a arrancar, como lo hacemos habitualmente, con el ritmo del litoral. Nos vamos donde federal, allá en la provincia de Entre Ríos. De ahí vienen estos con la música del litoral. El burro. Y después vamos a escuchar en el rancho La Cambicha. Son de don Mario Millán Medina estos temas. Y el gato moro, que le pertenece a don Ambrosio Miño. Bueno, Tolato Trío de Federal, Entre Ríos, abren la mañanita de esta manera. Vengan, muchachos, cuando quieran.

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1: Siguiente 13 minutitos de esta jornada de día lunes. Escuchamos este popurrí de Tolato Trío de Federal, de la provincia de Entre Ríos. Y ya recibimos algunos mensajes también. Nuestro amigo Marcelo, mira, 6 y 10 de la mañana ya nos estaban mandando mensajes. Sí. Bueno, a la cual le agradezco mucho, ¿no? Siempre transmitiendo lo que él percibe en la mañana cuando se levanta, ¿no? Sí. Y dice, parece que vamos a tener un día mejor. Y sí, vamos a ver. Está nubladito. Pero no hay pronóstico de lluvia. Así que por ahí puede salir el solcito. Anda, sabe qué va a pasar, ¿no? Bueno, también nuestro amigo Martincito Serrano. ¿Cómo anda? Buen inicio de semana. Dice, acá firme, mateando y escuchando. Buen programa. Que estés bien y un abrazo grande. Igualmente, Martín. Que lo pases re lindo. Ahí está. Raulito Fría también, el rey del Zapucay mañanero, que ya nos pegó el Zapucay también, y le manda un saludo muy, pero muy especial para José Isidoro dice que hoy está cumpliendo jóvenes 45, el vino, mirá, así que te vas a tener que jugar, Raulito, sí, por lo menos para quedar bien con el número del cumpleaños, ¿no? Sí, una botellita de vino y qué sé yo, alguna otra cosita. Y dice, muy probable que tenga que hacer el asado. Y bueno, qué mejor, ¿no? Y muy, muy feliz cumpleaños para José, ¿eh? Sí, dice, yo lo quiero muchísimo, dice Raúl. Sí, claro, más cuando tiene que hacer cambio de aceite y filtro en el Falcon. Claro, más lo quiero todavía. Bueno, le mandamos un gran saludo. Y le seguimos acompañando con la música. Esta vez el ritmo de la chamarrita. Vienen los hermanos Cuesta, mirá. Año 1986 grabaron este tema. ¿Cómo se llama? Mira, un concierto de aves. ¿A dónde? En la isla. Concierto en la isla. Así se llama esta chamarrita. Y nosotros se la regalamos a ustedes. Venga. Bueno.

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1: Che, un saludito a Olguita Correa de Grimaldi también. ¿Qué anda haciendo tan temprano, Correa? Olguita, le mando un saludo. Y a Daniel también. Que tengan un bendecido lunes. Dice, muy linda la música como siempre. Bueno, gracias, Olguita. Gracias. Le vamos a seguir acompañando ya que ha madrugado. Bueno. ¿Quién viene a visitar? Ah, mira, este es para Raúl. Este se lo dedica a Raúl. Sí, porque hoy le toca hacer el asado. Qué suerte que tiene. Y asado de chapa. Bueno. No, dice, va a haber chorizo también. No, qué chorizo. Carne, carne. Ah, tenemos una gana de carne. Ah. Bueno, para todos los asadores, entonces viene nada más y nada menos que don Abel Ibrúa a cantarles a la mañanita a todos los asadores. Venga nomás, maestro, cuando quiera.
2: 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Dueño del arte y sabor que le da la carne asada, más de una vez por gauchada, pero siempre está presente, pues no debe estar ausente donde hay una jineteada. Ni bien su oficio ha querido que sea mal remunerado, a la hora del asado se acuerda el más distraído. Estando el fuego encendido, todo el quehacer enarbola, y si a esta tarea se enrola, ya sabe por empezar de que hay mil formas de asar, pero asar bien una sola. Con la sal en los manjares y el fuego bien avivado, al rato tiene ensartado un montón de costillares. Mientras el tiempo lo... Ni hablar de repasadores como se usó en la campaña, palabraza se da maña y usa en todas las asadas una palancha quebrada en la punta de una caña. Un par de corderos juntos se desgrasan lentamente pa' consumirlos, pero han de morir de antojo, pues son pa' los montadores. Al finalizar la crina, la gente deja el alambre y entra a buscar corderos.

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Bueno, también el saludito de Daniel y su señora esposa Sandra, así que, bueno, para ellos que tengan una mujer al yerno, ¿qué te parece? Lindo. Bueno, y Alguita Correa Grimaldi, mirá, le vamos a regalar este tema, sí. Es un tema que, si lo habremos bailado, era un bolero, ¿te acordás de un bolero? Sí. Lo escribió el gran autor y compositor puertorriqueño Benito de Jesús. Ah, por ahí lo sacan, ¿no? Antes lo cantaba, ¿no? Para hacerles recordar un poco, ¿no? Este señor no vidente, también puertorriqueño, ¿eh? Argentino Luna. ¿El tema? ¿Cómo se llama? Bueno. La copa rota. ¿Se acuerdan del tema? Aquí lo tienen en la mañanita. Venga.

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Bueno, Alguita ahí está agradeciendo por el tema. Dice, sí, dice, lo cantaba José Feliciano. Bueno, pero bueno, ahora se lo cantó el Negro Luna. ¿Qué tal? Bueno, nosotros seguimos recordando este tipo de mes. Este tema está grabado año 1995. No es tan, pero es para escuchar muchas verdades, ¿no? ¿Para qué me hace falta? El Pampa José Larralde nos visita hoy en la mañanita. Venga, maestro, cuando quiera.

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0: Bueno, qué lindo. Se han levantado todos temprano y mirá qué lindo. Sí, otro día no ocurre lo mismo. Vaya a saber, será porque no llueve, ¿no? Anda a saber. Bueno, Delia, buen día. Delia Contreras. Buenos días, buena semana y con lindos temas. Bueno, bueno, me alegro mucho. Mirá, nuestro amigo, maestro de palas, confitero, pero además de eso, buen bailarín también de nuestras danzas folclóricas, El Claudio Seferino Armario. Sí, le mando un gran saludo. Buen día, amigazo, y que tenga una excelente semana. Igualmente para vos. Y ustedes, por favor. Muchas gracias. Lo vamos a seguir acompañando con la música en esta oportunidad. ¿Quién viene? Mirá, un hombre que nació, no sé si nació, pero acá se inició por los pagos de Bahía Blanca. Sí, ahora está viviendo en Trelew, allá en la provincia del Chubut. Bueno, y este tema se lo dedicó para esta señora, que es artesana, ¿no? O tejedora, no sé qué. Él mismo lo va a explicar. Le escribió este tema que se llama Artesana del Maitén. El Maitén está allá en la provincia de Chubut, al pie de la cordillera también, ¿no? Bueno, venga a describirnos todo el cantor Marcelo Marín, cantautor y payador. Y hoy se lo traemos aquí a la mañanita. Venga, maestro, cuando quiera.
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El recordado, el turco, así como le decían, Jorge Cafrune en la mañanita. Cuando son las 7 horas 42 minutitos de esta jornada de día lunes, ¿eh? Bueno, tenemos Martín Cortés, buen día, ¿cómo andamos? ¿Bien? Bueno, me alegro. Hombre que está regenteando, ¿no? O es profe de la peña que tuvo este fin de semana su primer aniversario, ¿no? Con un éxito bárbaro allí en el Club Roca. Tengo aquí el diario de Pringles, ¿no? por la duda. Les voy diciendo a toda la gente que estuvo allí presente, se ve la mitad del salón nada más, ¿no? De gente. Pero sí, un gran grupo que está bailando también. Dice, terminamos siendo una gran familia, ¿eh? Así lo destacó quien nos mandó el mensaje hoy, ¿eh? En este primer aniversario del Roca Niché, allí en el Club Roca, donde, bueno, se dio cita gran cantidad de gente, trabajando, por supuesto, en la parte de la cantina, todo, ¿no? El profesor y referente de la agrupación folclórica, que valoró el crecimiento de este espacio en su primer año de vida, ¿no? Y remarcó el esfuerzo colectivo para obtener una propuesta abierta y gratuita y con fuerte sentido comunitario. Bueno, felicitaciones, ¿eh? Felicitaciones. Que sean por muchos aniversarios más, ¿eh? En otro de los titulares que tiene el diario de Pringles, la información está de la Peña Roca Niché en la página número 4. También algo en la página número 3 del Consejo Deliberante, aprobaron por unanimidad, miró, el pedido para reorganizar el sistema de turnos del Hospital Municipal. Qué bueno, ¿eh? Está bueno. Espero que no tenga más problemas la gente que se tenía que levantar tan temprano para encontrar esto. Está bueno. Por unanimidad también el Consejo Deliberante aprobó un homenaje a la trayectoria de la recordada Irma Pereira, ¿no? Esta iniciativa impulsada por el concejal Aldo

Menzi, hijo, contempla la colocación de una placa en reconocimiento a la destacada labor social, comunitaria e institucional desarrollada por Leonor Pereira, Sáenz Valiente. Bueno, otro de los titulares en la página, esto del Consejo Liberante en la página 2. Esto en la página número 5 del Club Independiente. Gustavo Cereceto, un referente de esta institución, dice que los costos para mantener los clubes son tremendos. Bueno, Gustavo Cereceto, que es el presidente, ¿no?, de la institución, analizó la realidad económica que atraviesan las instituciones deportivas. Bueno, en el reporte nacional, el Indio Solari y los fanáticos hacen más de 70 cuadras de cola para darle el último adiós. Terminó creo que a las 4 de la mañana, aproximadamente, según lo que he escuchado. En economía, la revolución de la inteligencia artificial y la situación en América Latina. En la página 6 va a encontrar esta información que le escribe la economista Alicia Giachero. Bueno, en la parte, todo deportivo, así está el suplemento deportivo, página 9, 10, 11 y 12. Y el cupón del bingo diario, que hay como 20 mil pesos. Titulares del diario de Pringles. Y nosotros le seguimos acompañando con la música. Ya me fui, ¿no?, de esto. A ver si podemos recordar. Aquí tenemos esto. Y esto, pues, bueno, mirá, acá estamos recordando a este gran maestro, por Dios. Sí. En un ratito vamos a estar con el tema, pero antes les quiero decir que en las efemérides de un día como hoy, 8 de junio, pero del año 1911, nacía don Leonel Edmundo Rivero, ¿se acuerdan, no? El feo que canta lindo, así es decir, en Valentín Alsina, partido de Lanús, ahí en Buenos Aires. Cantante, guitarrista, compositor de la música del tango. Lo apodaban el feo, pero el feo que canta lindo. Se crió en el barrio porteño de Saavedra y luego en Belgrano. Apoyado por su tío, se dedicaba a recorrer los boliches, ¿viste? Con su Agustín Magali, Nelly Omar, el dúo Campo Flores. En sus inicios también formó un dúo con su hermana Eva, y debutó realizando algunos pequeños conciertos para Radio Cultura, interpretando música española y temas clásicos. Allá por el año 35 ingresó a la orquesta de don José de Caro. ¿Qué te parece? En el año 37 pasó a la orquesta de Julio de Caro. Y en el 44 hasta el 47 estuvo en la orquesta de don Horacio Salgán. Mirá, el año que yo nací, en el 48, fue a cantar nada más y nada menos que la orquesta de Aníbal Troilo Pichuco. Bueno, si ustedes dirán, ¿este qué tiene que ver con el folclore? Bueno, tenía que ver algo con el folclore. Acá nos viene a entregar un tema de don Mario Horacio Ceceré, la letra y la música de don Edmundo Rivero, a quien estamos reconociendo en el día de hoy. Aquí lo tiene en la mañanita, escúchelo.

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Mira, en quichua. Lengua que sabía y mucho de don Sixto Palavecino, el santiagueño. Bueno, 6 grados, 2 décimas la temperatura, la mínima de hoy. 89 el porcentaje de la humedad, 1025 la presión. No tenemos viento en superficie. Bueno, le seguimos regalando música. Mira, Changuito Ilustrador, un tema muy, pero muy viejito. Lo hizo famoso, ¿sabés quién? El Tata, claro, el padre de esta chica que hoy nos viene a cantar la mañanita, acompañado con Peteco Carabajal. Se llama Yamila Cafrún, ¿eh? Changuito Ilustrador, el tema le pertenece a Marcelo Ferreira y hoy se la regalamos para ustedes. Venga nomás, Yamila, cuando quiera, ¿eh?

0: Es la hora 8 en punto.
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1: 8 de la mañana, 3 minutos.
2: Temperatura 12 grados 4, cielo cubierto con llovizna.
1: Tras la última misa ricotera para despedir al Indio Solari, se aguarda saber dónde y cuándo será inhumado.
2: El Ministerio de Seguridad bonaerense comunicó la decisión de la familia de finalizar la despedida pública en Villa Domínico.
1: La cartera provincial agradeció a la multitud que se acercó para despedirlo y garantizó la movilización en paz.
2: Kicillof destacó, más allá del operativo, la conciencia social para movilizar.
1: El gobernador se diferenció de Nación al señalar que la despedida del Indio Solari fue una respuesta de la comunidad organizada.
3: También por el contraste y por la negativa que fuera en la Ciudad de Buenos Aires y el Gobierno Nacional, creo que eso también redobló un poco el sentido de responsabilidad, porque era importante que contra la idea esta de que cuando se junta mucha gente hay que disolverla, la de los protocolos. Bueno, contra eso me parece que hay también una respuesta, llamémoslo de una conciencia, de una comunidad organizada, ¿no? Y había mucho cuidado.
2: Más de 1 millón de personas se acercaron a darle el último adiós al indio.
4: A pesar de la lluvia que ha estado presente durante toda la noche de manera copiosa, según los organizadores, entre 1 millón y 1,5 millones de personas fueron quienes despidieron al Indio Solari en Villa Soldati. Muchos han viajado del interior del país y no han podido llegar para darle el último adiós. Es el caso de Romina, que viajó desde Mar del Plata en tren junto a 2 hijas para darle el último adiós. Sin embargo, no lo lamenta porque para ella el Indio Solari siempre estará junto a ella y todos los fans ricoteros del país.
5: Nos encontramos con esta noticia, que al final no va a ser hasta el mediodía, como dijeron. En realidad despedirlo no lo despedimos, ¿no? Siempre va a estar cerca de nosotros, siempre va a seguir estando con nosotros. Pero bueno, era una forma simbólica de decir acá estamos otra vez juntos. Yo escucho Los Redondos de los 12 años, así que compartí toda mi vida junto a Los Redondos. He viajado por todo el mundo, por toda la Argentina, y siempre, o sea, he estado sola de personas, pero siempre junto al indio. Él era la persona que siempre me acompañaba.
4: Sergio Monzón,

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2: Compatriota, habla Indio. Te mando un abrazo y qué tal si ganas un campeonato del mundo más. Estás para eso, hijo. Estás para eso.
3: En minutos hablará Scaloni antes del último amistoso de mañana a las 10 de la noche frente a Islandia.
4: Molina, Nico Paz y Montiel se sumaron a los trabajos con el grupo y evolucionan bien según el último parte médico.
3: Se espera además que comunique Scaloni quién va a reemplazar al lesionado Valerdi.
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4: Lluvias todo el día, máxima para hoy 14 grados.
5: Bueno, y aquí continuamos con el cielo algo nublado. Sí, una temperatura de 6 grados una décima, está bajando un poquito. No tenemos viento. Casi el 90% de la humedad, 1025 la presión. Esta es la temperatura mínima, 6 grados una décima. Bueno, no sabemos de qué lado está el viento, pero sí sabemos que vamos a escuchar ahora a quién. A Facundo Sarabia, lo tuvimos el sábado también, ¿no? Bueno, entregándonos una hermosa cueca que escribiera el maestro don Félix Dardo Palorma. ¿Cómo se llama? Cueca de la Viña Nueva. ¿Está bien así? Bueno, vamos a escucharlo. Venga, Facundo.

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1: Y todos la llaman cueca. Así se llamaba esta cueca, nos ha interpretado Facundo Sarabia. Yo le había dicho la cueca de la Viña Nueva. No, no, es otra. Bueno, y seguimos recorriendo el camino de nuestra música. Tenemos los cuatro puntos cardinales. Ahora, ¿quién viene? Mira, nos vamos a la provincia de Catamarca. Allá nació este muchacho. Sí, es autor y compositor de esta zamba del Bañado, que así se llama. Y el intérprete,

0: Los Fronterizos, de fondo musical, cuando son las 8 horas 14 minutitos, y seguimos regalándole música en esta oportunidad. Una chacarera, ¿le va? Bueno, don Roberto Ternán y el Cuti Carabajal, los autores de la letra y la música respectivamente. Ah, claro, es el único que lo sabe, ¿no? Solo Dios sabe, hermosa chacarera. ¿Sabe quién viene? Desde el Chaco, el negro. El negro, sí. Conocido artísticamente como el negro, ¿no? El negro Palma. Sí, sí, él viene a cantarnos a la mañanita. Escúchelo, venga.
1: A ver, Enrique, ¿cómo sale esta chacarera?
2: Tiene que salir buena.

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¿Quiénes son los muchachos? Los Hacheros. Penas y alegrías del amor, ¿eh? La música de Mario Álvarez Quiroga, Rafael de León, el autor. Aquí están en la mañanita. 8 horas 19 minutos, ya han pasado 19. Mirá, hay algunas nubes como para agua, che, pero no, están disipadas, ¿eh? Sí. Y va a estar, no sé, está fresco, ¿no? Y sin embargo te quiero. ¿Actualizamos? Oh, sigue bajando, che. 5 grados 9 décimas la temperatura ahora. Va a ser un día frío, ¿eh? Sí. Así que abríguese si está por salir, ¿eh? Después no va a ser cosa que venga, la ronquera, ¿eh? Sí, como esta chacarera, que se llama así. Y la escribió Felipe Corpos, ¿sí? ¿Y sabe quién viene a cantarla? Roberto Cantos y Julio Paz. Son los integrantes del dúo Copalanaco, ¿eh? ¿Lo quiere escuchar? Bueno, aquí lo tienen la mañanita. En vivo, ¿eh? Ahí están.

continuamos. Después de haber escuchado al dúo Coplanacu, los santiagueños, que están radicados en Córdoba, precisamente. Bueno, ahora, mira, una tradicional samba. Esta la escribió, ¿se acuerda? Y la hizo famosa también Hernán Figueroa Reyes, ¿eh? Samba del cantor enamorado, ¿se acuerda, no? Bueno, pero nacía en la localidad de Esperanza, en la provincia de Jujuy, este músico, cantor, conocido popularmente bajo el seudónimo artístico de Samba Quipildor, ¿eh? Su verdadero nombre es Gregorio Naciaceno Quipildor, ¿eh? Sí, hijo mayor del matrimonio de doña Benjamina del Milagro, ¿no? Su voz típicamente bagualera, pues como él mismo lo ha expresado, crecí entre bagualeros, ¿eh? La baguala representa el canto de la autonomía de las provincias de nuestro noroeste. Es precisamente que a través de sus coplas, que son los oriundos de la región, manifiestan sus sentimientos, anhelos y opiniones, por supuesto, ¿no? En el año 69, allí en Salta, tenía, ¿sabe qué? Una carnicería. Sí, iba a la mañana, mismo año, en la Peña Los Gauchos de Güemes, lo escuchó el doctor Carlos Mandri, ¿eh? Sí, así, de apellido Mandri. Un alto ejecutivo de una empresa de autos alemanes, ¿no? Luego de su actuación le ofreció llevarlo a Buenos Aires y así tomó la trascendental decisión de iniciarse profesionalmente. Así que se dan cuenta, ¿no? Sí, después cantó tantos temas como este que hoy vine a cantar la mañanita, de Hernán Figueroa Reyes, samba del cantor enamorado. El Samba Quipildor hoy está cumpliendo 83 años. Venga nomás, maestro, cuando quiera.

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dulcecito. Los del Suquía nos interpretan en la mañanita cuando son las 8 horas 32 minutitos. Mirá quién viene a visitar. Hombre que nació en el mes de marzo, un 11 de marzo precisamente, del año 55 en Carué. Sí. Y se nos fue de la vida un 15 de septiembre del año 2023 en Pehuajó. ¿De quién me estoy refiriendo? Nada más y nada menos que el Gato Peters, que hoy nos visita en la mañanita a dejarnos un poco de alegría. Cumpleaños eran los de antes. ¿Cómo eran los cumpleaños de antes? Usted lo quiere. ¿Sabe quién cumpleaños, no? Sí. José Isidoro. ¿Sí? Y claro, el suegro tiene que ir a hacerle el asado. Sí, para su señora, para los hijos. Y en especial para Alcira, la señora de Raulito Fría, que es el asador. Bueno, sí. Si los pensé.

0: Puesto de moda regalar colonia pibe. Yo no sé si acá alguno se acuerda de la colonia pibe. Ya los veías venir, cada uno con su frasquito. Así como llegaba ese frasco, partía para otro cumpleaños, ¿me entendés? Porque hay frascos de esa colonia que se han pasado años girando de cumple en cumple. Le cambiaba el envoltorio y seguía participando. Por eso cuando lo abrían olía como olía, creo que estaba vencida la colonia. Cumple 15 años la nena y siempre es inolvidable. Para ella por cómo lo pasa y para vos por lo que gasta. Hay que contratar salón, que si es de color blanco va a querer que sea negro y si es de otro color va a querer que sea blanco. O sea, siempre hay que entelarlo, vestirlo y eso es caro. Y después vestirla a ella con un vestido que cuesta casi como el de una novia, un peinado que parece que tuviera 30 años, unas sandalias altísimas y carísimas, incómodas deben ser, porque veo que se las saca al ratito y baila en pata. Traer un DJ y el catering y una horda de adolescentes que son como las langostas, se toman y se comen todos, si no las atajás, se comen las cortinas. Y que no te salga viaje, ¿eh? Porque fiesta, viaje, sale viaje, todos ponen, ¿eh? El viaje, te aviso, no es a Mendoza, es un viaje a Miami. El tipo que no se anima a ir en tren a Buenos Aires contrata para la nena un viaje que es irrepetible. Si tienen que repetirlo, tiene que hipotecar la casa. ¿Vos sabés qué? Lienta. Debe ser de los servicios. Para mí que es primo de Estiuso el tipo. ¿Vos sabés qué? El Facebook le cagó la vida, viste que el Facebook dice que hoy cumple los años Claudio, saludalo, cagaste Claudio. Después está el agradecido, ese que le agradece al Señor haber llegado hasta acá, quiere ir a pie a Luján, quiere que le hagan una misa en acción de gracia, va a rezar al cementerio, se muere de dinero. Lleva masas al trabajo, sanguchito de miga, hace un baile de disfraz, cosa que nunca entendí son los bailes de disfraz. Si yo voy de Homero Simpson, por ejemplo, se van a enterar que yo estuve, que yo era Homero Simpson. Princesas, piratas, indios, caciques, odalisca, superhéroes decadentes que están muy fuera de estado. Un Batman que ni corriendo creo que levanta vuelo. Hay un Superman con panza, una Mujer Maravilla que le han salido varices. ¿Vos sabés qué? Y hay que venir disfrazado de blanco este tamaño. Y lo poquito que bailo, donde me quede parado, dice, a ver, córranlo al freezer, dice. Te sale a recibir y le está como enloquecido, ¿viste? No habla, sopa un silbato, te pone una guirnalda, un bonete, unas cosas acá, y se contornea y se menea, y saca a bailar a la prima, a la vecina, a un cuñado, a la perra, a la gata, a la escoba. La verdad que entusiasma y contagia y te rompe las pelotas de una forma. No te deja ni que coma, donde abra la boca te la llenan de espuma. Aturdido de casco, no puede hallar la salida, ¿viste? Cuando vas llegando a los 50, yo te aviso que... ¡Gol! Escucha. Deja, no le digas nada, así por lo menos gastan, ¿sí? No capaz que te traen desagua saborizada, ¿viste? Todo vuelve, ese vino vuelve a recrear la historia de aquella colonia pibe. Así como llega, cambia el envoltorio y parte para otro cumpleaños, ¿entendés? El primo de él en el campo es bastante parecido. Cuando llega el cumpleaños mata una vaquillona, como si el animal tuviera la culpa. Quiere hacer una jineteada, quiere contratar tequi de cuatro leguas antes y pasacalles en los alambres. El cumpleaños de Ramón con un dedo así. Cumple 90 el abuelo, sí o sí se festeja, aunque el viejo ni se entera a veces. ¿Vos sabés qué? Digo, la verdad, no creo que vengan muchos compañeros de la escuela, che. El menú es sopa sin sal, una pechuga sin piel, puré de calabaza, una compota de postre, hace el show un enfermero. Se habla de enfermedades, de dolencias, de achaques, cosas del tiempo de antes que pudieran acordarse. Un viejo habla de una cosa, el otro contesta de otra. Maravillosa la fiesta. Nunca falta la torta, es un ícono la torta. Un ícono. De chico le ponían vela, un año una velita. En la entrada de los pueblos le plantaban un 40, un 50, un 60. Ahora ponen un tubo metálico que después cuando lo enciende larga chispas de artificio. ¿Eso será algarabía o es que estoy por cagar fuego? ¡Que los cumplan muy feliz!
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1: A los hermanos Ábalos, otra a los hermanos Díaz, otra al recordado Oscar Cacho Valle. ¡Cuántas chacareras! En esta oportunidad, año 1984, grababan este conjunto santiagueño como los hermanos Toledo. Esta hermosa selección de chacareras que se la estamos regalando.

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1: 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Ahora les voy a preguntar, porque ya llegaron los muchachos, los...

0: escuchar.
1: Simón y a don Carlos Carvajal, ¿no? Santiagueños ellos. Bueno, nada más y nada menos que dirigido en aquel entonces por el ñato Juan Carlos Gramajo, ¿eh? ¿Se acuerdan ustedes de la chacarerata santiagueña? Son los padrinos de la pareja de danza Paren Bailarín también, ¿eh? El ñato Gramajo, venga.

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4: Ocho horas 50, más de la Coqui Ramírez, ¿no? ¿Está bien? La cordobesa. Sí, estos chicos que son originarios de la provincia de Jujuy, ¿no? El grupo Tunay, que en quechua significa noche de alegría, ¿eh? Bueno, ¿no? Sus integrantes, se los nombro, sí, Martín Arco, que hace la voz principal, son chicos jóvenes, ¿eh? Santiago de los Ríos, viento, andino y guitarra, Benjamín Calnay, que toca el charango, lo hace muy bien, Omar Bedia, toca la batería, sí, ya ahí no me va rítmica, creo que hay un saxo, algo así también, que los he visto que estuvieron en el programa, es en la, ¿cómo que se llama el programa que hay en la televisión pública? Bueno, no sabes, no me da bola el operador. Mirá, lo escuchamos al Negrito Barros. ¿Cómo le habrá ido el sábado allá en el Cruz Roca? Se volvía con todo. Bueno, espero que haya sido muy, pero muy bien. Les decía a estos chicos, se llama el grupo Tunay. Que le dije, ¿no? En quechua significa noche de alegría. Bueno, esto está grabado, ya sabes dónde, qué, me encanta, porque estuve y me trae muchos recuerdos, ¿no? En la quebrada de Humahuaca, Sí. Viene en Toral, Bueno, el tema, Cholita, Y aquí está el grupo Tunay en la mañanita y se los presento. Sí, ya que si no lo vio el sábado en la televisión pública, lo ve acá en Buenos Días País. Chachos.

así nos permiten. Gatito de la fiesta, nos vamos. De Don Vicente Marcelo Díaz, los tucubanísimos tucutucos. Chau, hasta mañana.

0: Es la hora 9 en punto.
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3: Las 9 de la mañana.
4: Temperatura del lugar. Construimos una gran fiesta que ya terminó. Ahora es el momento de que la familia resuelva y tramite esta situación en la privacidad.
5: También el ministro Javier Alonso destacó el operativo que se realizó para contener a más de 1 millón de personas, que le dio el último final al líder de los Redonditos de Ricota. También hubo palabras de elogio para...
3: Esta mañana Eugenio Semino, defensor de la tercera edad, dijo que muchos médicos dejaron de atender PAMI por el bajo monto del bono.
6: Que en realidad tiene que ver por el monto de lo que cobran. Si se adopta el sistema de pago por cápitas, es decir, por la cantidad de beneficiarios que tenga en su padrón el médico, se le paga ninguno de los dos. Pero lo cierto es que son muy bajos los valores. El médico ya no tiene como principal dedicación la atención del PAMI, sino que se convirtió en una changa más.
7: Como anticipamos, a los 83 años murió la actriz María Rosa Fugazot.
3: Por el momento solo se sabe que...
7: Para hoy lluvias, el resto del día, máxima 14 grados.
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8: Ya habilitada la autopista Perito Moreno, pero con gran congestión sentido al centro tras un incendio de un auto a la altura de Eva Perón. El SAME en esta mañana ya intervino en más de 23 incidentes de tránsito. Sucede uno cada 25 minutos. El ferrocarril Sarmiento tiene servicio con demoras por problemas técnicos en las inmediaciones de la estación Merlo. Y el Roca Ramales e Isa Cañuelas interrumpido por un accidente fatal entre Spegazzini y Tristán Suárez. El resto sin inconvenientes.
7: Temperatura 12 grados 2, cielo cubierto con lluvia.
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Leonardo Lastre, me va a acompañar en la conducción el señor Raúl Lacazette, que por ahí, ya lo vamos a estar saludando. En un ratito nos abandona, que dijo voy a volver, voy a estar, porque él quería ver qué decíamos. Bueno, después se arrepintió el martes, no, el jueves, como que cambió, dijo, no, va a llover, dijo. Y bueno, y sí, tuvimos un fin de semana bastante desapacible en la ciudad de Coronel Pringles, no por eso se dejaron de hacer cosas. En la jornada de ayer, en el Día del Periodista, bueno, se han comunicado con algún mensajito, con alguna salutación, porque ayer, 7 de junio, se conmemoró el Día del Periodista, y por ende, bueno, lo... Nobleza obliga a agradecer de corazón por la enorme cantidad. Es un orgullo, por cierto, una gran responsabilidad informar a nuestra comunidad de lo que pasa en el día a día. Y bueno, y agradecer ese cariño que siempre nos brinda la comunidad también por lo que hacemos. Bueno, e informando ya, sí, este fin de semana se han vivido distintas cosas. En principio se festejó el primer año del Rock and Aiché. Esto fue el pasado fin de semana, el sábado más precisamente. Nos dejó un fin de semana de festejos para la gente del Club Roca, que sigue celebrando sus 83 años de vida. Esto fue como el aperitivo. Anoche se llevó a cabo el primer aniversario de la agrupación folclórica Roca Niche en la sede de Boulevard Uruguay, y 56. Fue a sala llena con vecinos, familias, amantes de nuestras tradiciones, obviamente, que estuvieron participando de lo que fue una noche que tuvo una particularidad realmente interesante. No hubo agrupaciones invitadas de afuera, sino que los grandes y únicos protagonistas sobre el escenario fueron llamados para este fin de semana por la gente de Roca Naiche. Vale destacar que Martín Cortés, el profesor referente, dejó una frase también muy, muy linda. Terminamos siendo una familia, dijo, quien destacó justamente cómo nació esta diversión o esta actividad. Comenzó siendo una diversión, una actividad recreativa, ¿no? Y hoy, para que nadie tenga que sacar un pesito del bolsillo, no, todo se vuelca a la peña, a la peña de Roca Niche. Así que bueno, la gente del Roca más que agradecido con esto. Y además, comentó el significado de Roca Niche. Lo volvió a poner en la mesa porque, a ver,

0: Por ahí algunos se olvida, ¿no? De por qué el nombre. Bueno, porque es gente de roca. Roca Niche significa gente de roca en mapuche, y por eso el nombre que recibe esta peña. Bueno, por otro lado, también hubo muchas cosas el fin de semana, la colecta de Cáritas, el festival del bombero voluntario. Otra gran cita para los pringlenses durante este fin de semana, que estuvo cargada de muchísima emoción. El día sábado por la tarde en el cual unidades por las calles de la ciudad, pero bueno, el espíritu festivo y el reconocimiento y agradecimiento de la comunidad no se empañaron para nada. Entregas de certificados y demás. Recordar que lo que no se suspendió fue la ofrenda floral en el cementerio local y también en el monumento al bombero frente al Palacio Municipal. En el cuartel, ¿qué pasó? Bueno, allí se llevó a cabo el juramento como nuevo bombero voluntario de Nicolás Van de Brande, quienes pasaron al cuerpo de reserva activo tras cumplir 25 años en el servicio a la comunidad. En cuanto a ascensos y medallas, se entregaron distinciones por antigüedad, capacitación y también labor anual, además de reconocer, obviamente, el semillero de la escuela de... Bueno, fue quien también estuvo oficiando la propuesta. Y bueno, y se hizo pasar al frente a toda la comisión directiva, las unidades, el equipamiento, los móviles, estén sean notables en el cuerpo de bomberos de Coronel Pringles. Bueno, simplemente nos queda el acto que se desarrolló el pasado fin de semana. No se pudo con el desfile, pero bueno, el acto tampoco se opacó. Estuvo obviamente más que motivo los reconocimientos y demás. 8 de junio, hoy 8 de junio, ¿qué se destaca en Argentina? Siempre decimos, nosotros no comenzamos con un tema tirado al azar, no. Siempre hay profesionales vinculados a la salud y también al mar. Hoy es el Día Nacional del Colono Polaco, instituido por la ley en 1995, en homenaje a la llegada al país de los primeros inmigrantes polacos documentados a bordo del barco Antonina, en 1897. ¿Qué polaco tenemos? Nada más, ya estamos ahí a las puertas de la Copa del Mundo. Se nos viene la Copa del Mundo. ¿Cómo está Pringles? Me va a mostrar una imagen, ya me voy a poner en contacto, lo voy a saludar a nuestro compañero de tareas, el señor Raúl Lacassette. Lo que hay es un laberinto, ¿no? Tenés que buscar a ver dónde está la entrada. Oh, obviamente es lindo porque se están haciendo obras en la ciudad, pero el barro, la tierra, esas cosas que no. Hay que hacer magia, le digo, para andar por Pringles. Es un laberinto, Pringles. Raúl, ¿cómo estás? Buen día.
1: Hola, Leo. Y redondito, es brilloso, da calor en el verano, en el invierno, medio como que te entibia, pero después ni me acuerdo, ¿no?
0: Usted dice 2 semanas, algunos dicen más, ¿eh?
1: No, el primero de mayo estuvo hermoso. Después de ahí, el martes, fue el primero de mayo, fue el lunes, ¿no? Me parece que fue así.
0: Sí, pero estamos en junio, ¿eh?
1: No, tenés razón. Pero estamos a 8 hoy, 9.
0: Claro, si usted me habla que 8, el primero 8. De mayo estuvo lindo y después de ahí empezó todo medio fioscón, ya pasó un mes.
1: Sí, no, claro, sí, tenés razón. Entonces, ¿qué día, ves? Bueno, 2 semanas, alrededor del día. Bueno.
0: Sí, porque el otro día cuando estuvimos hablando acá me decían, no, me parece que hace más, hace ya como 10 días que no hacía,
1: y bueno,
0: como...
1: bueno, 2 semanas son 14 días, así que sí. Estamos más o menos ahí.
0: Andamos en 2 semanas para largo ya, que no lo vemos al amigo Sol.
1: Vi que la gente de Rally pedía también no circular por los lugares donde va a estar pasando la prueba, que va a ser este próximo fin de semana, ¿no?
0: ¿Sabe qué? Voy a decir, por ahí molesta o no, se está la tierrita que habían dejado, había el viniendo por la ruta más prolija, ¿no? Sabía que estaba bastante deteriorada ahí, así que bueno, menos mal que viene el rally, agradezco, porque por ahí ahora, como va a venir mucha gente de esa zona, por ahí vuelven a acomodar, a rellenar con tierra, así que agradezco que venga el rally.
1: Pero estás hablando de un bache que tiene...
0: Y sí, se abre la vez pasada cuando de rally se vuelve a llenar ese sector un poco de tierra como para amortiguar un poco el golpe de los autos que pasan por allí.
1: Claro,

0: Y sí.
1: Se están abriendo en algunos sectores nuevamente, pero está bastante, bastante mejorada la ruta. Pero bueno, en ese sector de la vía, ahí se, como habían puesto tierra, pasable, pero
0: Claro.
1: bueno, ya pasó,
0: Sí,
1: ¿no?
0: pero ahí tenés que poner un rapibacho o algo que sea más consistente, ¿no? Tenés tránsito pesado,
1: Sí.
0: se rompe enseguida. Describías la actividad de este fin de semana. Yo estuve en la cena del Fogón de los Gauchos.
1: Mirá.
0: Está muy bueno el show que se presentó también, la música también, la amplificación, todo lo que fue el DJ. Y también muy buena la comida, realmente muy, muy linda. La verdad, todo, todo muy lindo. La verdad que tenemos imágenes de eso, estuvo ahí el señor Gorrekov cubriendo. Por eso, no, no, era para simplemente abrir también acá el móvil, ver, subirlos, no al móvil, hoy los dejamos acá fuera de él, para ver cómo estaba el día, para los que tengan que salir. Y de paso también mostrar que se está, bueno, esto obviamente ya se habilitó varios días, ya, que nos dijo días pasados el arquitecto Pellegrinelli, el emparejado de toda la Rambla, ¿no? Y por supuesto clausurar la calle central, digamos, ¿no? Lo que
1: Claro.
0: era el Boulevard 1, cosa que todavía no ha ocurrido, ¿no? Pero bueno, vemos los trabajos que se están realizando. Industria y Comercio y ver qué se va a hablar esta tarde y cuáles serían los resultados, ¿no? Respecto de charlas, cursos, estrategias de venta, qué sé yo. Bueno, la verdad que está pasando por un momento difícil. La economía y los comercios principalmente, sobre todo por la
1: Chau, chau, chau. Raúl Lacazette, en el móvil de exteriores, saludando desde un sector de nuestra comunidad. Bueno, estábamos, le estaba informando, le estaba contando más bien de lo que significa hoy 8 de junio. Estábamos hablando que hoy es el Día del Colono Polaco, instituido en el año 1995 para el planeta. Hoy también es el Día Mundial del Terapista del Lenguaje Fonoaudiológico, o una fecha clave para destacar la labor de los profesionales que ayudan a desarrollar, rehabilitar y mejorar las habilidades de comunicación y expresión de las personas. Oficios marítimos y portuarios se celebra también. La carpeta estuvo olfateando los temas, pero dijo, vamos a empezar con Alejandro Lerner, acá el operador, pero también estuvo ahí en la batalla de comienzo Edmundo Rivero. Ah, pasó con Alfredo, claro. Una de las voces más emblemáticas y recordadas de la historia del tango. En tu corazón, ese fue el tema. Bueno, en el año 1970, caída de Onganía, la Junta de Comandantes de las Fuerzas Armadas destituye al dictador Juan Carlos Onganía de la presidencia de facto de la nación. En el año 1982 se produce el conflicto de Malvinas, en donde la Fuerza Aérea Mascherano, destacado ex futbolista y un referente histórico de la selección argentina con la que disputó cuatro mundiales, 2006, 2010, 2014 y 2018. Javier Mascherano. Ahí.
2: Volver a empezar, que aún no termina.
1: No, Holanda, yo estoy. Ojo,
2: Volver a
1: empezar. Yo. Empezaron los Elijo a creer y todo lo demás. Vamos con los datos del tiempo. Dale, presentación y datos.
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4: Respirás.

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1: La temperatura ahora 6 grados 7 décimas, la sensación térmica también 6 grados 7 décimas. La humedad 91%, la presión relativa del ambiente 1025.9 hectopascales. Ayer la mínima, hoy es 17 minutos. El pronóstico indica para hoy nubosidad variable por la mañana.

0: con probabilidad de lluvias débiles por la tarde, vientos del sur de 12 a 20. No las vamos a tener ni hoy, ni mañana, ni pasado. Bueno, lindo. Vamos con los títulos. Dale.
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2: Las 9 de la mañana, 31 minutos.
3: Reiteramos, el ministro de Seguridad bonaerense, Javier Alonso, confirmó que los restos del indio Solari serán inhumados en una ceremonia privada.
2: Tras finalizar el velatorio público esta madrugada, la familia emitió un nuevo comunicado.
3: Allí invitó a
2: abusar sexualmente de 3 mujeres en marzo del 2022.
3: Emilio Salim Abosalech, agente de la bonaerense, enfrenta cargos por delitos sexuales.
2: Una de las víctimas dijo que le puso lorazepam en el helado y esto fue reconocido por el acusado a través de un mensaje de texto.
3: Se esperan lluvias todo el día, mejora recién mañana, máxima.
4: Cuenta regresiva. La Copa del Mundo arrancó y no para. ¡Qué emoción! ¡Qué angustia! Lo mejor es vivirlo juntos.
0: Y empezamos hablando de los lo que tiene que ver con los títulos del suplemento nacional, suplemento que acompaña cada mañana al diario de Pringles. Scaloni define bajo presión, el Mundial es una verdadera enfermería. Perú, leve ventaja de Keiko. Una despedida multitudinaria y cargada de emoción atraviesa la localidad de Avellaneda, donde miles y miles de fanáticos desfilan para darle el último adiós al indio Solari, ícono del rock argentino. Las filas se extendieron ayer casi nunca.

0: inteligencia artificial y la situación en América Latina, por la economista Alicia Yachero. Suplemento deportivo, bowling, ya están los finalistas del torneo. En la frase del día, somos un grupo que se juntó en realidad como una diversión. Nuestra peña se financia sola. Los chicos vienen absolutamente gratis. No se les cobra nada. Ensayo.
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2: Vamos por una más.
3: Puesto porque seguramente mañana se van a resentir los ofrecimientos en el mercado de cañuelas, a tal punto que no tengo un número para dar, pero no sé si va a llegar a las 4.000 cabezas. No sé, es prematuro, ya 11.30 y más cerquita del cierre del informe que hacemos con Eduardo Serenini, 18.30, vamos a tener el proyectado, pero va a ser una oferta chica, pobre. Prácticamente sería muy parecido a estas situaciones, porque una vez que vaya mejorando y vayan oreando los caminos, la gente tiene que cargar hacienda y bueno, después veremos si encuentra el punto que tenía antes del viernes, donde se cayó la oferta a 3.000 y pico de animales. La venta de carne no fue buena durante el fin de semana, Fernando. Supera, me dicen los operadores, estuve testeando cadenas de carnicerías de la carne vacuna. No es que esté cara la carne vacuna, sino que los bolsillos están totalmente desinflados. Y eso incide no solo en la venta en la calle, sino en el ánimo de los compradores. El maíz paga 163.50 y 166.50 para julio y septiembre, y la soja está cayendo entre $2 y $3 por ahora, negociando julio a $419.50, agosto en $411.50 y septiembre en $410 por tonelada. Hablando de toneladas, más de 1.000 toneladas de alfalfa fueron exportadas a Emiratos Árabes. Atención que esto es muy importante, es alfalfa compactada, fueron acondicionadas y consolidadas en 44 contenedores. La operatoria desarrollada con una empresa privada tendrá como destino final Medio Oriente. Lluvias que van a frenar, Fernando, sí, la tarea, el laboreo de la siembra de trigo.
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0: Jordania no es el otro que está en el grupo de Argentina. Jordania perdió con Colombia 2-0. Ahí me quedo más tranquilo, No, están, mirá cómo están. Francia con Irlanda del Norte, Perú, España, de cara a lo que es el inicio de la Copa del Mundo, porque ya estamos respirando mundial. Ya es como que tenemos, era a la orilla de la costa. Ganó Cabo Verde, creo, ahí en un partido que vi amistoso. Ojo con Cabo Verde, Me genera ahí un algo, como para tenerlo en cuenta, como para tenerlo en cuenta. Bueno, ya vamos a hablar de la Copa del Mundo, estamos ahí ya oliendo mundial, pero nosotros lo que vamos a oler un poquito es la historia del voluntariado Palmiro Vanoli, que no detiene sus actividades. Estamos en contacto con... Bueno, gracias por el mensajito ayer también. Muchas gracias, muy amable. Bueno, Eli, contame un poquito de cuál es la actualidad hoy. Siempre somos redundantes con esto, pero bueno, sabemos que es el voluntariado, dijo Mirta Legrand, el público se renueva, y es bueno un poco conocer la actualidad hoy.
1: La ortopedia, cuando alguna persona...

0: persona tiene una nana y no hablamos solamente de gente mayor o de gente adulta. O un mes como suele
1: suceder.
0: Recetártelo al médico, viste que a veces para, qué sé yo, un esguince te dice 3 semanas una bota. Y vos decís, ¿para qué me compro una bota?
1: Claro.
0: Que sale 100 mil pesos y la voy a usar 15 días y después, ¿qué hago? Bueno, entonces nosotros, se necesita gente atrás trabajando, que por eso nosotros no nos enfriamos, y un mes fue el almuerzo y ahora tenemos la tarde de té y seguimos trabajando, pero para justamente conseguir ortopedia. Hola, buen día.
1: Sí, mira, y,
0: conseguir ortopedia. Mientras hablo con usted, que se junta para trabajar. Discúlpenme, chicas, porque estoy en la parte famosa y me están haciendo una nota.
1: Bueno, dos minutos.
0: Así que, bueno, nada. Gente que dice, bueno, vamos a trabajar por una buena causa. Y, y la verdad que es otro. Y que dice, sí, cuánta leche necesitan para la tarde de té. Y bueno, así se va juntando un montón de gente. Y hacemos eventos chiquitos, pero fructíferos, porque la verdad que son muy buenos.
1: ¿Cuáles son las demandas más urgentes o los pedidos más comunes que...
0: ¡Wow! En esta semana se fueron, no sé, por decirte algo, 12 sillas, que es un montón. Para nosotros es un montón. Y bueno, otras semanas son las muletas y otras semanas son las botas y, y sí.
1: Eli, ¿y hoy en stock tienen todo lo que les van pidiendo?
0: Estamos, justamente, y vos decís, tengo tantos elevadores, tantas muletas, y de pronto no tenés. Y no sé si estoquearme, porque esto va y viene. Porque una muleta la usás máximo un mes. Así que, bueno, tratamos de estoquearnos y de que... Y si...
1: El voluntariado. Es como que están metidos, o hay que seguir machacando con eso.
0: Por las redes, por ahí se ve que sí, pero hay gente que todavía no nos conoce. Entonces, por ahí, porque hay gente que nunca le pasó nada. Entonces vos decís, bueno, de repente va la guardia del hospital y tiene, no sé, un esguince, y le dice una recorrida por todo el CIMAC, porque buscándonos a nosotros, hacen toda la recorrida.
1: Están ahí nomás a la entrada.
0: Y de paso conocen las oficinas que hay acá.
1: Claro.
0: Pero sí, hay gente que todavía no nos conoce, la realidad.
1: Bueno... vos un poco lo decías, ¿no? Se viene una propuesta realmente hermosa.
0: La tarde de té, chocolate y café, con cosas ricas, con sorteos, con juegos, con buena onda. Una tarde diferente.
1: Bien.
0: Así que la gente que ya ha concurrido sabe de qué le estoy hablando. Sabe que el chocolate es chocolate espectacular, hecho por hombres. 30 litros de chocolate, que es un montón. También hay café, hay té, tortas ricas, lindos sorteos de emprendedores y del comercio que nos participa con regalitos. 15 mil pesos nada más la tarjeta, o sea que es un precio módico.
1: Módico. Donde además ese dinero sirve y está colaborando con todo lo que el voluntariado ofrece.
0: Obviamente, sí.
1: Eli,
0: sí.
1: ¿Dónde se pueden retirar las tarjetas? ¿Hay tarjetas a la venta, más o menos? ¿Qué cantidad de tarjetas tienen?
0: Va muy bien la venta, ¿eh?
1: ¿Sí?
0: Muy bien la venta va, sí, está un poquito el lugar.
1: Bien.
0: Pero Rivadavia 819, de lunes a viernes, de 9 a 12, y de 15:30 a 18:30, que desde mayo tenemos ese horario también a la tarde.
1: Ah, repetime, 9 a 12, sí. Y de...
0: 15:30
1: ajá,
0: a 18:30, que está Flor, mi compañera.
1: Ah, bien. ¿De qué manera la gente puede colaborar para dar una mano en el voluntariado?
0: De todas las que se te ocurran.
1: Ajá.
0: sí, lo que crea necesario. Así que sí, somos abiertos, estamos para recibir.
1: Te está esperando tu atención, así que nada, lo que quede...

0: por agregar, siempre es bienvenido.
1: Nada, que los esperamos a todos el 20 de junio a pasar una linda tarde. El que no fue, que vaya y que conozca. Y el que quiere saber cómo trabaja el voluntariado, también que se acerque. Todo eso.
0: Dale.
1: Entonces a nosotros, con 6,000 pesos cada 2 meses...
0: Está dando una mano enorme.
1: Obviamente. Sí. Dando una remano, la verdad que sí. Y bueno, agradecer a ustedes, los medios, que sin ustedes, la verdad que nosotros no podemos hacer difusión de los eventos que tenemos siempre. Que salimos para adelante.
0: Bien. Eli, te mando un beso enorme. Cuídate. Bueno, saludos para toda la gente allí por el voluntariado, que también seguramente hay gente que se suma a arreglar la ortopedia que por ahí se devuelve un poquito rota. Y bueno, eso también es muy importante. Todo el que quiera brindar un beso grande.
1: Gracias. Adiós.
0: Chau. Bueno, Elisa Francia, dándonos detalles, el voluntariado Palmiro Banoli, conociendo un poquito del voluntariado y saber que el próximo 20 de junio, bien como ella lo decía, se va a estar realizando esta tarde de té, café, chocolate, donde la gente también puede colaborar, contribuir, ayudar.
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3: Solari informó que la despedida final será en una ceremonia privada.
4: Agradecieron a todos los que pudieron acercarse a despedirlo y piden que sea recordado como era, humano e infinito.
5: El agradecimiento fue a través de sus redes sociales, en un largo posteo, y como parte del comunicado señala que su música no pare. Por último, la familia contó cómo quedó su sala.
6: Comenzando a desarmar todo el operativo, tuvimos unas 20 horas de una despedida que nosotros consideramos que construyó toda la comunidad de los seguidores del Indio. La construyó como una misa, como les dicen ellos. Fue una liberación de una energía de respeto, de amor, de buen organizar.
7: Sergio Monzón, Servicio Informativo Continental.
3: Hoy, Agustina Vega hubiese cumplido 15 años.
4: La causa del femicidio sigue en secreto de sumario y el segundo detenido, Osvaldo Faceta, será indagado el miércoles, anticipó su abogado.
3: Por Continental, el defensor de Faceta dijo que su cliente no estuvo en la casa de Barril.
8: Fue el sábado a la tarde del partido de fútbol y no volvió hasta el domingo cerca de las 11:30 de la mañana, el lugar en el que estuvo por un espacio de 3 horas. Aparte está archivendido, desconoce absolutamente todo este tema. Es más, él prestó colaboración.
3: En el marco de su gira por España, el Papa León XIV pidió a los obispos que sean testimonio de la unidad.
4: También el sumo pontífice les reclamó que respondan ante los casos de abuso con escucha, verdad y reparación.
9: El ministerio del obispo asume un acompañar el camino del pueblo encomendado a vuestro cuidado. Esta llamada a ser signo de comunión en Cristo, caminando en unidad y tendiendo nuestra mano al hermano que encontramos, nos pone delante de otro desafío que toca hoy el corazón de muchos, la dificultad de asumir compromisos de...
10: Panamericana y General Paz siguen con marcha lenta, hay retrasos en acceso norte desde 197 Manua Capital y en la avenida que limita Capital y Provincia desde Mataderos hasta ingresar a Lugones. Ya buen tránsito en acceso S hacia Capital, se mantiene la congestión desde Camino del Buen Aire hacia Moreno tras la muerte de un motociclista en el kilómetro 35 justo antes de la ruta 23 sentido a Luján. En cuanto a los servicios, el MIT...
11: convenientes. 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

de la tarde, México con Sudáfrica. A las 11 de la noche, Corea del Sur, República Checa, los dos partidos del jueves. El viernes, a las 4 de la tarde, Canadá con Bosnia. Y a las 22, Estados Unidos con Paraguay. El sábado, a las 4 de la tarde, Qatar, Suiza. 19, 2 de la tarde, Alemania, Curazao. Me motiva a ver a Curazao.

0: me motiva a ver a Curazao. 5 de la tarde, Países Bajos, Japón. 20 horas, Costa de Marfil, Ecuador. 23 horas, Suecia, Túnez. Los partidos para el domingo, mamadera, ¿eh? ¿Cuánto por ahí a la presentación? Así les contamos cómo fueron los juegos de azar del último fin de semana. ¿Quinielas? ¿Presentación y quinielas? Ah, ¿ya mandó? Bueno, mira, vengo en otra sintonía. Bueno, vamos con los números entonces, se los mostramos en pantalla. La cabeza, el 3713-3713, y en la tómbola de Entre Ríos, a la cabeza, el 535-0535. Me voy a la jugada de la Quiniela Plus, también del sábado. No tuvo ganadores con 8 puntos, quedó vacante el Pozo. Pozo que supera los 214 millones de pesos. Hubo ganadores con 6 puntos, quedó vacante el Pozo. Pozo que supera los 2.000 millones de pesos. En tanto que en el match del Loto hubo también, el Pozo quedó vacante. Pozo que supera los 289 millones de pesos. Vacante el desquite del Loto también. Pozo que supera los 312 puntos. Y van a estar cobrando alrededor de 250 mil pesos los ganadores de la jugada del Requino también del pasado domingo. El Requino sorteó el día domingo y bueno, esos fueron los numeritos que arrojaron, bueno, un lindo número de ganadores en este caso en el sorteo del día domingo. No hubo ganadores con 6 puntos, quedó vacante el Pozo. Pozo que supera los 850 millones de pesos. Y en la modalidad junior del brinco hubo 6 ganadores con 5 puntos que van a cobrar alrededor de 6 millones de pesos. En tanto que en el Kini 6 tradicional no hubo ganadores con ganador. Esto fue en la modalidad segunda vuelta. Acertó los 6 puntos y se lleva más de 1.400 millones. La apuesta fue realizada en la ciudad de Corrientes, provincia justamente de Corrientes. A partir de junio, atención, el valor de la apuesta completa serán los nuevos pozos asegurados para el tradicional segunda vuelta y aseguran un pozo de 800 millones para el revancha y el pozo extra que será de 200 millones. Bueno, 4.000 pesos vale la boleta del Kini 6 a partir de este mes de junio. Según los datos que establecemos. Invitados en un ratito, me voy al móvil de exteriores. Está Raúl Lacazette recorriendo las calles de la ciudad. Él adelantaba esta mañana el diálogo con Alberto Barroso, porque por la tarde tendremos en Pringles una reunión por demás importante que se llevará a cabo entre los comerciantes de la ciudad y también la gente en común que quiera participar. Flote también al comercio de la ciudad y también a la ciudad misma, ¿no? Bueno, Alberto Barroso, con Raúl Lacazette. Adelante, Raúl, buen día. Ya te dije buen día, pero
1: bueno, estamos con Alberto Barroso. Alberto, esta tarde hay una reunión importante, salió una encuesta, los resultados de ella. ¿Qué expectativas tenés respecto de lo que pueda...
2: Bueno, plante importante, creo que hace mucho tiempo que los comerciantes no se reúnen para plantear, bueno, una situación hoy complicada para todos los comerciantes, creo, en el auditorio hacia algunas entidades, tanto sea municipales o a nivel provincial, también algunas reducciones en algunas tarifas. La verdad que la idea de la falta de plata de circulante en los negocios es... Hoy hay varias cosas que se juntan para que la preocupación del...
1: Sí, que esto ha traído un perjuicio enorme, parece, ¿no?
2: Sí, sí, la realidad es esa. Hoy la preocupación más grande es la caída de las ventas en los comercios formales, que hoy tienen sus negocios en el radio céntrico o en la periferia de lo que es nuestra ciudad. Hoy sabemos que la plata que no circula en Pringles, bueno, es plata que se va, es plata que no sirve para una obra, que no va a un albañil, que no va a un carpintero, que no va a un gasista. Hay un montón de cosas que no. Sabemos que también el comercio siempre ha sido una gran institución donde sí, hoy todavía en Pringles creo que todavía tenemos muchas, trabajamos a la antigua cuenta corriente, hoy sí. Todavía hay comercios tradicionalistas en Pringles que tienen su cuenta corriente.
1: ¿Será la estrategia del comercio local que no ha sabido tal vez amoldarse? Porque yo he escuchado

0: compran afuera cuando en realidad hay productos.
1: Nos está llevando a que todos entremos en esa forma de trabajar, de comprar, claro, de vender. Claro. Y nos va a costar a los que somos un poco más grandecitos, pero bueno, esperemos que entre todos, por eso digo, que la gente se acerque, que aporte su idea y que puedan entre todos buscar una solución. No sé si la vamos a encontrar, pero por lo menos intentarlo, de que nuestros comercios tengan un poquito más de movimiento.
0: Seguro. Bueno, 3 de la tarde es.
1: A las 3 de la tarde, sí, bien. 15 horas en Mitre 957, en Institución de Industria y Comercio, y lo vamos a estar esperando. Ya les aclaro las reuniones para que podamos juntar fuerzas, hacer sentir nuestra voz también como.
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0: contrada. Yo siempre digo, en Pringles tenemos que mostrar un poquito lo que hacemos, el hecho de pegar el saltito. Y sabemos que no es fácil. Sabemos que no es fácil porque estamos en un rincón del mundo que es difícil mostrar lo que nosotros hacemos, pero ustedes van por ese camino, el boxeo va por...
1: A pelear a los eventos grandes, la verdad que uno que trabaja y sueña con llegar ahí, tenés que pasar por otras cosas. Y tener la oportunidad del 20 de junio pelear en un evento tan grande, representando a Coronel Pringle, que hace mucho tiempo con la historia que tiene Coronel Pringle no ha estado en un evento así... Para nosotros, que este es el tercero, todo lo que vamos trabajando.
0: Refrescame un poco de la memoria. ¿Por qué la revancha? Bonavena pide la revancha con Miqueas.
1: Bueno, es un evento grande donde están todos los supercampeones del WBA Mateo, que son los que vinimos, el evento que hicimos acá. Es una pelea de supercampeones. La realidad es que nadie quería pelear con Bonavena. Dijeron que podía ser muy factible para el público la pelea y te eligen por eso, ¿viste? Uh-huh. Así que lo elijan a Miquea para nosotros, que representa el gimnasio.
0: Está muy preparado. ¿Cómo se trabaja, digo, en lo físico

0: tiempo para nosotros es increíble. Es todo de Mikea, esto es todo de él.
1: Bueno, él se había puesto como meta tener una oportunidad de estas y sin duda también hay que trabajar ahora en la ansiedad, ¿no? Porque que te llegue una propuesta así es muy importante.
0: Sí, cuando ya confirman la pelea, me llamaron, lo llamé a Mikea, siempre le pregunto a los chicos lo de la pelea, y cuando aceptás la pelea, que está todo cerrado, ya te agarra cierta cosquilla. 5 peleas profesionales, más de 30 peleas amateur, peleas de exhibiciones, es una jornada de boxeo. Así que nada, estamos ahí con todo, con ganas, y yo creo que vamos a ganar.
1: Bien, bien,
0: Sí,
1: bien.
0: vamos a ganar.
1: Qué lindo reconocimiento para el trabajo que están haciendo. Un reconocimiento que esperemos que también se los dé
0: Que es el que te permite pelear por este. Nosotros ya pasamos la cierta cantidad de peleas para pelear por el título regional, porque es para chicos más nuevos. Nosotros vamos por la octava pelea. Y bueno, que nos den la oportunidad porque empatamos en Mar del Plata es increíble, porque esos títulos te los dan cuando tenés 12, 13 peleas, es una realidad. Pero como nosotros fuimos a traer los títulos importantes, para nosotros y para la gente que le gusta el boxeo, es espectacular.
1: Bien. La verdad que lo que están viviendo debe ser un sueño, pero un sueño buscado, porque no es un sueño que se va cumpliendo, no, no, no. Yo recuerdo cuando empezaron con esta propuesta de gimnasio, de boxeo y demás, la meta.
0: Es un chico que tiene poco trayectoria en el amateur por la edad. Ya esperamos que este año y el otro ya pelee amateur y ya después se haga profesional. Por eso necesitamos sumar pelea. La idea siempre fue apuntar alto, siempre lo dijimos como locura, ganar un título argentino. Pero bueno, para llegar a eso tenés que pasar un sueño. Y es como decía Bundini también, un sueño no es algo que pues, te deja dormir, sino que te despeja la cabeza siempre. Y todas las noches antes de dormir mandamos mensajes con Mikea y por lo que estamos viviendo. Y la gente por ahí me llama, me dice, me responde la historia. Y yo se las mando todas a Mikea. Yo le trabajo la cabeza ahí, mirá que todo. Y sí, pará, le digo que estoy hablando con Mikea. Eran las 2:30 de la noche y estábamos hablando con Mikea de la pelea,
1: Mira.
0: de cómo tenemos que pelearlo. Y bueno, nada, estamos muy metidos en eso.
1: Bueno, nada, lo que quede por agregar, 20 de junio, siga a prendernos. Seguramente esto va a ser transmisión por la tele o algún canal lo estará transmitiendo, así que estaremos atentos a la presentación de Mikea.
0: Tiene problemas con los pies, viste, para retroceder o hacer pasos laterales. Así que la estrategia va a ser esa. Vamos a ir a ganar. Ya no vamos a Buenos Aires como íbamos a ver. Una oportunidad para que la gente escuche lo que estamos haciendo. Siempre vas al gimnasio a saludar, siempre vas a hacer una nota. Eso para nosotros es muy importante. Ya como decía, que nosotros no tenemos mucha repercusión. A mucha gente le informo de esto y me dice, ¿en serio? Y sí, le digo, ya es el tercer año que estamos compitiendo. Ya es el primer evento grande. Tenemos otro evento más grande a fin de año que todavía no, mañana vamos a estar entrenando. A la noche van a ir al gimnasio y así lo hacemos todos los
1: Y
0: días.
1: qué cantidad de chicos, porque una y de otras disciplinas, porque ya hay gente del golf
0: Sí.
1: también.
0: Hoy van chicos, van numerosos chicos de un club de fútbol que le dimos la oportunidad para que entrenen con nosotros, porque también se está viendo de todo el ambiente en el gimnasio nuestro, es increíble. Ojalá que el boxeo vuelva a vivir, te lo dije una vez que te crucé, me acuerdo, que iba a levantar el boxeo, y siempre supe
1: En
0: que
1: una
0: era esto.
1: placita de
0: Sí,
1: Pringles.
0: antes de abrir el gimnasio era. Sí, me acuerdo. Dijimos que íbamos a traer boxeo, lo trajimos, todo fue gracias a Alberto Melián, siempre estamos agradecidos a él. Dijimos que iba.
1: 20 de junio en el Polideportivo Malvinas Argentinas, nada más y nada menos que del bichito, de la Paternal, el Argentino Junior, en la... No, es Huracán, me parece, la Catedral del Boxeo, ¿no? Pero Argentino hasta
0: No,
1: ahí.
0: Bonavena es de Huracán y Alberto Melián es de Argentino.
1: Claro.
0: Ahora se está volviendo el Pumita Martínez. Es muy difícil trabajar con los clubes acá, pero bueno, ojalá que puedan y que todos los clubes tengan una oportunidad para sacar a los chicos de la calle, porque este deporte es eso, es buscar en las clases sociales más abajo, es bancarlo, ayudar al deportista en el día a día, que es muy difícil. Si ustedes vieran de la manera que van a entrenar los chicos y que viven.
2: Verá el próximo jueves, luego de varios días de cruces por la jueza Micheli.
3: El horario aún no está confirmado.
2: Participarán Karina Milei, Manuel Adorni, Luis Caputo y Diego Santilli.
3: También estarán presentes los primos Eduardo Lule y Martín Menem y la jefa del Bloque Libertario en Cámara Alta, Patricia Bullrich.
2: El CONICET inicia una nueva expedición submarina.
3: La travesía, prevista para abril de 2027, con la posibilidad de adelantarse a febrero, se realizará a bordo del buque Falkor del Schmidt Ocean Institute.
2: tras un nuevo bombardeo mutuo entre Israel e Irán durante

0: La madrugada desde Terán anunciaron que esta operación terminó y que siguen abiertos al diálogo.
1: El anuncio fue
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0: motor, ya dándole la bienvenida a nuestro compañero de tareas, Raúl Lacazette. ¿Cómo estás, Raúl?
1: Hola, ¿qué tal?
0: Ya, ahora en piso, ¿no? Nos saludamos 200 veces en el día, pero bueno.
1: Sí, ya estamos medio
0: empalagosos.
1: Sí, empalagosos, sí. Bueno, mucho movimiento en el centro, La verdad que es difícil lugar, encontrar un lugar para Cios Verdes haciendo la poda de una planta. Y justo está pasando también la zanja de la obra de gas, también. Así que
0: está, como acá,
1: está,
0: ¿no?,
1: cortada. Sí, esta cuadra también buscar, está detonada. Detonada. Y eso que no ha completado los 100 metros de esta vereda, porque está triciclo, no es una moto, es triciclo. Sería así, ¿no? Ahí está la moto. Alguien, mira cómo quedó. Alguien estacionando marcha atrás en el estacionamiento de Mitre y Stegman, frente a la ferretería de Galmes, no la vio, seguramente, no la ha visto, y por la persona que estacionó y que chocó la moto, ¿no? Está en una infracción. Pero lo que pasa es que la moto...
0: ¿Dónde dijo que fue?
1: En Mitre y Stegman.
0: ¿Viste? ¿Hay cámaras?
1: Estacionamiento. No, o sea, hay cámaras, sí. Fueron a preguntar, hicieron... La cámara del comercio grabada...
0: Ahí es donde nos trabamos cuando decimos, che, a ver, ¿cómo ayudamos? ¿Cómo colaboramos? Sí. Pasa una mano...
1: Sí, sí. Si porque querés, vos te imaginás, Diego...
0: Yo creo que la persona que la chocó no va a tener problema de decir, che, sí, me mandé un moco, ¿cómo lo arreglamos?
1: Pero, claro.
0: A ver...
1: No. Está quebrado el cuadro. Es una moto que tiene una capacidad
0: además,
1: de 200 kilos, más o menos.
0: Raúl,
1: ¿no?
0: Voy a ser claro en algo. Perdón, por ahí, yo no quiero que nadie se ofenda ni nada. Pero si las cámaras se utilizan para detectar gente que va en el auto, entonces, si a vos te mandan una multa, porque las cámaras detectaron que ibas hablando por teléfono en el auto... Esto no lo detectan, no hay una nota de informe diciéndole, che, mirá, te llevaste puesto una moto, entonces tenés que pagar por primero.
1: Estás en el proceso, digamos. Si
0: claro.
1: No es que vos decís, che, a ver, fulano, entró a la casa de Mengano y le vas a preguntar a la cámara. No te la van a dar.
0: No,
1: acá
0: bueno.
1: Acá tampoco.
0: El que tiene una cámara privada, qué sé yo, ya va en la...
1: Pero bueno, la moto no sirve más. O sea, tiene le resolvió un problema importante.
0: Sí, importante.
1: La mamá también está con problemas motrices. Y bueno, la moto es algo que le ayuda y mucho, ¿no? Uh-huh. Así que el dueño de esta camioneta, el jueves a la mañana, tipo 11 de la mañana más o menos, es...
0: Feliz día del periodista.
1: Muchas gracias a todos por los saludos. Yo en mi red no agradecí todavía. Acá en Multimedios también. Opa, a ver. Muchas gracias a todos, La verdad que...
0: Chao, Raúl. Muy bien.
1: No, esto... Hablando de cámara, esto es testigo, pero...
0: A degustar.
1: Sí.
0: Lo vamos a... Muchas gracias. Como bien decías vos, a todos los mensajitos, todos los que... todas las instituciones, como en este caso la gente del voluntariado, que agradece de esta manera también el trabajo que uno realiza, ¿no?
1: Un lindo gesto.
0: Pero muchas gracias.
1: Queríamos comentar, después vamos a pasar la nota con Diego, estaba su mamá también, Mirta, que nos contaba, ¿no?
0: A ver qué dice la gente, hay mensajes.
1: Dice, buen día, ¿será que el monitoreo a las 24 horas es mentira? Dice este mensaje. No, hay gente que está, pero bueno.

0: No,
1: hay gente que está de 200 y pico, ¿no?
0: Sí, hay un montón. El otro día miraban en Boulevard 13. Miraba en Boulevard 13, conté, fui a hacer una nota ahí por la zona, conté 7 cámaras casi en una cuadra.
1: ¿7?
0: Entre las privadas y las de las esquinas.
1: No. Sí, no, ojos ahí por todos lados. Cambia una solución rápida, más que nada porque lo necesita para moverse. Te imaginas que podés conseguir a alguien que te la... Aparte el seguro de la camioneta. Sí, 25 y 13 siguen hablando, ¿no? Ay, se me ha... Sí. No, pero sí, en la propia municipalidad, 25 de mayo y Alem, estacionamiento medido y pago, se soluciona todo.
0: ¿En el centro?
1: En el centro. No sé. Ahora es un problema, ¿eh? Dice que hay una... ¿Habilitaron el estacionamiento? ¿Se puso otra vez, se implementó otra vez? ¿En qué ciudad? De la zona...
0: Entre
1: un problema, no entraba gente, ya sumado a eso, ahora la situación, modalidades de ventas que hay también, ¿no? Bueno, esto que sería. Y acá dice, feliz día del periodista para todos, familia Musi Morales. Bueno, muchas gracias.
0: Muchas gracias.
1: Muchas gracias.
0: Está relacionada con algún mensaje que hemos escuchado políticamente.
1: Ah, sí, claro. Sí, bueno, yo le planteaba a Alberto, lo escuché de un comerciante, y es cierto, hay algunos productos que se están vendiendo en Pringles. Que vos fijate en los comercios, las ventas de productos, por ejemplo, que se hace. Te piden si hay tal producto y si lo tienen, si tienen envío a la casa. Estás pagando el valor de ese producto más el envío. La gente no quiere salir.
0: Y sí, hay gente que no. Y por ahí te toca vender una pizza o un pollo y te dicen, ¿pero me lo traes?
1: Sí.
0: Y está bien, bueno, qué sé yo, cada uno. Acá lo que tenemos que hacer es que el pueblo vuelva a creer en el pueblo, a confiar entre nosotros para
1: ser
0: levantar.
1: Ser más localistas.
0: Ser más localistas. Creo. Un poquito más localistas.
1: Sí. Bueno, eso es lo que teníamos.
0: Bueno,
1: para comentar.
0: Ahora sí, me voy a ir a degustar los chocolates, mientras
1: bueno,
0: yo lo dejo.
1: Dejé el paquetito acá también. Bueno, actualizamos los datos del tiempo. 11 grados y medio la temperatura, la humedad alta, 82%, un poquito más baja que la semana pasada. Tenemos ahí, ya desconocíamos hasta el color del cielo. Algunas nubes ahí dando vuelta. La presión sigue siendo elevada.
2: El fiscal Lucio Rivero espera estudios y testimonios para concluir la etapa de instrucción.
3: Recordemos que, a pesar de que el informe preliminar habla de un ACV hemorrágico, resta conocer estudios complementarios.
2: Se espera, además, que el fiscal tome declaraciones al entorno del Indio Solari cuando hallaron sin vida en su casa.
4: Dos mujeres fueron atacadas a golpes y asaltadas en la puerta de un edificio en Belgrano. El hecho sucedió en la calle La Pampa, entre Kramer y Vidal. Los delincuentes tenían armas de fuego y también le quitaron sus pertenencias a otra mujer que estaba entrando al inmueble y huyeron en dos motos. La violenta secuencia quedó grabada por las cámaras de seguridad. Jorge es el encargado del edificio y padre de una de las víctimas y detalló el testimonio de su hija.
5: Justo cuando ya estaba por entrar al edificio, ya le estaban forcejeando, uno de los motochorros se dan a la fuga, ¿no?
4: Florencia Fossati, Servicio Informativo Continental.
2: Una encuesta privada muestra que las universidades son las instituciones en las que más confían los argentinos.
3: El informe de la consultora Q Social evidencia que las casas de estudio tienen una legitimidad de casi el 60%.
2: Agrega que los partidos políticos y el Congreso, entre otros organismos, aparecen con índices de apoyo notablemente inferiores.
6: Pronóstico.
3: Para hoy lluvias todo el día, la máxima pronosticada 14 grados.
2: La actual en Capital 12 grados 2, cielo cubierto con lluvias.
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Seguimos en la mañana del informador, 22 minutos pasaron de las 11, el registro 11 grados 4 de temperatura en estos momentos en la ciudad. 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Bueno, vamos a la habitual columna de economía de la doctora Alicia Giachero, que se publica los lunes en la página 6 del diario de Pringles. Hoy tiene un tema interesante respecto de la evolución que ha tenido, ¿no? Que es la, vayan a la página, tiene cuadros comparativos, al pie también referencias de diversos autores, ¿no? Que han escrito sobre este mismo tema, del cual compila ella para elaborar este informe. Dice, los estudios sobre las revoluciones industriales del pasado permiten introducir el concepto de aprovechamiento de dinámicas sociales y nuestra relación con el medio ambiente. A partir de finales del siglo XIX, la segunda revolución industrial introdujo la electricidad y la tercera, iniciada a finales del siglo XX, incorporó las tecnologías de información y comunicación. Evidentemente, pero la duda es cuándo se dan los efectos y cuáles son. Los estudios de la primera revolución industrial indican que los beneficios llegaron recién después de 1830, con un impacto más lento y menor de lo que se creía, y efectos secundarios graves, debido, entre otras cuestiones, a que con una velocidad mucho mayor, aunque todavía su contribución a la productividad no parece ser grande. La nueva tecnología plantea igualmente que, en las anteriores, el temor sobre la forma en que se reparten los aumentos de la productividad, la reducción de desplazamiento. En el siglo XX fue mayor el efecto de restablecimiento con aumento de los salarios y del nivel de vida, pero desde fines del siglo XX se observa, en muchas economías avanzadas, estancamiento en los salarios reales debido a la orientación, beneficios económicos se distribuyan ampliamente. En lo que respecta a la situación actual de la IA en América Latina y el Caribe, cabe señalar que el Índice Latinoamericano de la Inteligencia Artificial, elaborado por Comisión Económica para América Latina y el Caribe, la CEPAL, y el Centro Nacional de Inteligencia, el ILIA, agrupa a los países según el grado de madurez alcanzado en tres dimensiones. La primera incluye factores habilitantes, la segunda los ítems de investigación, desarrollo y adopción, y la tercera de gobernanza. De acuerdo al cumplimiento, mientras que los exploradores corresponden a países con menor nivel de infraestructura digital y estructuras básicas en todos los aspectos. En ese contexto se destacan algunos considerados pioneros como Chile, Brasil y Uruguay, no únicamente en tecnología, sino también por contener un entorno que potencia la implementación, innovación e inversión. El primer país latinoamericano es Brasil, en el puesto 30, seguido por Chile en el 38, México en el 45, Argentina en el 47, Colombia en el 51, Uruguay en el 56 y Perú en el 61. 26 y el 38% de los empleos en América Latina están expuestos al impacto de la inteligencia artificial. Y aunque muchos se convertirán y lograrán mejorar mejoras de productividad que se estima pueden ir de un 8 a un 14%, quedaría una automatización completa entre oficial responsable. Este índice muestra que en 139 países, Brasil, Uruguay y Chile son los que presentan niveles medios de institucionalidad para garantizar una inteligencia artificial responsable. El salto cualitativo que puede ofrecer la inteligencia artificial como nueva revolución industrial asegura el desarrollo de las capacidades, ¿no? Bueno, esto es lo que tiene para hoy en la columna de economía de la doctora Alicia Giachero, que está, ya digo, en la página 6. Interesante el tema de la inteligencia artificial que todos están hablando.

0: 10 minutos vamos a Continental.
1: 11 de la mañana, 31 minutos.
2: Temperatura 13 grados, cielo cubierto con lluvia.
1: Bajó la inflación en la ciudad de Buenos Aires.
2: Fue de 2,1% en mayo y acumula 33% en el último año.
1: En lo que va del 2026, en tanto, la suba de precios en capital suma 14%.
2: El incremento estuvo mayormente influenciado por subas en alimentos y servicios como luz y gas, combustible y educación.
1: En Misiones, un policía le robó la tarjeta de crédito a un detenido y se fue de compras a un shopping.
2: El hombre de 45 años estuvo 24 horas preso porque habían denunciado que lo vieron borracho en un barrio.
1: En tanto, el agente de 26 años que le sustrajo la tarjeta fue detenido de Safe Fujimori, sigue con leve ventaja sobre Roberto Sánchez.
2: Según datos oficiales, la candidata de Fuerza Popular se impone con el 50,5% de los votos.
1: Casi en el mismo escalón, su contrincante de izquierda obtiene el 49,4% de respaldo en las urnas.
2: Hoy lluvias todo el día con máxima de 14 grados, mejora mañana aunque...
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0: Las 11 de la mañana.
1: Buena semana para todos ustedes, con muchas expectativas para mañana, lluvias en muchas zonas de producción pecuaria que han complicado la transitabilidad de Quemineo ya el viernes, por eso la oferta del viernes fue reducida en Cañuelas, y mañana se está hablando de una oferta que inclusive podría ser inferior a lo que se anotó el viernes pasado, recordando que es coyuntural, una vez que los caminos vayan a Eduardo Serenini, donde vamos a tener el proyectado más cercano, se está hablando por abajo de los 4.000 animales, con expectativas para las próximas jornadas, porque es mal tiempo, hay lugares de La Pampa que ha llovido en forma acumulativa entre 100 y 150 milímetros, atención con

0: no voy a poder asistir, es en Córdoba, que se va a realizar el Día Mundial de la Franquicia. Muchas gracias por haberme invitado y sobre todo a la doctora Ivana Laurice, que va a disertar y que por supuesto me han invitado, pero no puedo ir a Córdoba, tengo que ir al mercado de Cañuela. Nos reencontramos 18:30 con Serenino Barrito, Serenini, y con ustedes mañana. Muchas gracias, buen programa, ¿eh?
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el 3689-3689, bonaerense 8308-8308, santafesina 3105-3105, cordobesa 8000-8000, entrerriana 5549. 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Estábamos respondiendo también a los saludos que nos hicieron por el área periodista. Bueno, a todos, muchas gracias, muchísimas gracias. Y fotos, nos mandaron una foto, un video. Italia y 57, los vecinos de allí están, bueno, con el mismo paso de los vehículos, que ha ido degradando la tierra. A tal punto que se nota el borde, incluso hasta los fierros que tiene la. No podemos hacer un zoom así, no. Que tiene el asfalto, ¿no? O sea, un operativo de arreglo de calles porque hay muchas que están con un deterioro bastante importante. Tienen muchas pozos, se han roto. Y eso que las que tienen el pedregullo han soportado bastante, ¿no? Es lo que nos mandaron como reclamo de los vecinos, que por cierto, vemos hoy que estuvimos haciendo una recorrida, se nota la cantidad de días que han habido de lluvia, ¿no? Es así. Esto está antes de estos días. Ah, bien, bueno, eso es un buen dato también. Así que peor todavía, ¿no? Con la lluvia se va a seguir rompiendo más todavía. Bueno, Italia y 57. Sí, bueno. Hubo lo social, ¿no? Rocca Nicché, también la celebración de los 78 años del Fogón de los Gauchos. Una cena que contó con la participación de muchísimas personas que tiene la institución y que a finales de noviembre, y también lo que habrá de ser la Noche de Peñas para la celebración del Día de la Madre, cosa que también es clásica del Fogón para la comunidad de Pringles, ¿no? Cosa que está muy bien organizada como todos los años, y de la cual ya tendremos a los familiares los últimos momentos, y va a ser un velatorio privado. Cosa que realmente conmueve y

mucho de una persona que se ganó, tiene esas dos condiciones, ¿no? De como todo artista, respecto de cómo ha sido su paso por esta vida, ¿no? En donde aportó y mucho para la música, y donde también tuvo su en lo político que supo desenvolver, ¿no? Así que realmente estamos buscando acá las imágenes. A ver, cortame un segundito, Seba, así la ponemos.

al acompañamiento de una de un pueblo que le dio su último adiós, ¿no? Y un tributo a él, de miles de personas que por hora pasaban frente al féretro, ¿no? Y la cobertura este fin de semana, todos los canales estaban casi prácticamente en cadena, ¿no? Familia, como todo ídolo, ¿no? Que se va y que la comunidad, había testimonios de gente que hizo como 600 kilómetros, algunos de ellos, para poder estar allí en el último adiós, ¿no? Y eso realmente demuestra, le hicieron frente, desafiaron un clima por momentos realmente adversos para todos ellos y supieron acompañar a todos ellos, al indio, ¿no? En su último adiós. Tremendo, ¿eh? La verdad que la comunidad, estábamos con ese material. Hay un gesto, detalla los partes, hoy los informes. En medio de la multitud que colmó las calles y el velatorio para despedir al indio Solari, una acercó a las vallas que protegían el acceso al féretro. Lloraba con una angustia genuina, su llanto resonando entre la muchedumbre y alcanzando a Virginia Mones Ruiz, conocida por todos como Viru, la esposa del indio durante 45 años. Viru, que siempre eligió el perfil bajo y la distancia del centro de la tranquilizara, que la escuchara. «Tenés que ser fuerte, quédate todo lo que quieras», le dijo con calma, en medio de la emoción de quienes presenciaban la escena. La fan, entre lágrimas y palabras cortadas, buscaba consuelo. Viru no dudó en abrazarla, en sostenerla en ese momento de fragilidad compartida, ¿no? Bueno, esas cosas, ¿no?, respecto de la repercusión que tuvo el deceso de este cantante, ¿no? Bueno, llegan más fotos también. Sarmiento al 1500, también otra foto. En este caso sí es foto, que tiene una calle que está con mucho agua en la persistencia, ¿sí?, en días de lluvia, o aún así cuando han subido algún milimetraje no tan importante, pero que ha quedado agua, quedan por varios días, y se nota también el hecho de cómo escurren, hacia qué lugar están escurriendo el agua, ¿no? ¿Cuál es la pendiente que se le ha dado en su momento a autoridades municipales y poder solucionar algún problema de pendiente, ¿no? Que es lo que están solicitando. Bueno, un perrito que están buscando, que es lo que estamos viendo, Juancho. Se perdió Juancho en el campo, pero puede aparecer en cualquier lado. Tiene su collar, ¿no? Un perro muy, muy lindo, ¿no? Está muy bien cuidado. Tamaño mediano, así que debe ser cachorro. No nos dice, a ver, me parece que no da la dirección, ¿no? El lugar. Dice Juancho superó la toxoplasmosis y perdido. Bueno, si alguno ha andado por ahí, por la zona, por el campo, ya digo, un perrito que tiene un collar, tiene un número de teléfono, se desorienta.

Muy fácilmente, así que si alguno tiene algún dato, lo puede aportar así, el dueño que está desesperadamente buscándolo, lo puede reiterando, actualizando los datos. 11 grados 9 la temperatura, 77 el porcentaje de la humedad, la presión 1025.4 media en hectopascal, el viento es del sudeste a 7 kilómetros con rayos.

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5: Es la hora 14, un minuto.

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5: Es la hora 15, un minuto. Bueno.

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1: Las 3 de la tarde, temperatura 13.4, cielo cubierto con lluvia débil. El gobierno para esta tarea que pondrá fin a la ultraactividad que los mantenía vigentes después de su vencimiento. Desde el sector gremial ya advirtieron sobre futuras medidas.
2: Por eso dejó encendido el equipo de su guitarra y del sonido, donde escuchaba las canciones en las que trabajaba. Nos sugirió así que la música no pare nunca más. Al menos así lo pidió el círculo íntimo del músico. Fabián Del Monte, Servicio Informativo Continental.
1: La capacidad de negociación, que es clave para la seguridad de Europa junto con el respeto a la ley. También criticó el aborto y la eutanasia y pidió que se reciba a los inmigrantes con respeto y posibilidades reales de integración. Más temprano, Robert Prevost pidió a los obispos que trabajen por la unidad y el diálogo.
3: Tendiendo nuestra mano al hermano que encontramos, nos pone delante de otro desafío que toca hoy el corazón de muchos: la dificultad de asumir compromisos definitivos y de tomar decisiones vitales profundas.
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4: Un choque ocurrió en la avenida de Lepián, en la altura de la General Paz, sentido a Ezeiza, dos vehículos involucrados. También un choque en la avenida Manso Alcorta, a la altura de Zabaleta, y un operativo de bomberos que está por finalizar en la calle Maure, a la altura de Álvarez Tomás. Los servicios.
1: Pero cielo cubierto con lluvia débil.
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6 décimas, la humedad del 81%, la presión 1023.5, viento del sudeste a 2 kilómetros y medio, con ráfagas de 13 kilómetros. La máxima ya fue de 12 grados 6 décimas y la mínima de 5 grados 8 décimas. Bueno, un cielo parcialmente nublado tenemos, a ver qué dice el pronóstico. Decía parcialmente nublado, máxima de 12. Para mañana martes, parcialmente nublado. Sábado, muy nublado con lluvias ocasionales. 1 milímetro, dan, nada. 7 de mínima, máxima de 10, frío, Va a estar frío el sábado. El domingo, mínima de 6, máxima de 11, cielo limpio, con algunas nubecitas. O sea que va a estar lindo, En el contestador, para mandar mensaje de texto al 291-4259-099. También podés ingresar a la página del Diario de Pringles, www.eldiariodepringles.com.ar, y allí podés escuchar la radio y enterarte de todas las informaciones. Y tenés la aplicación en tu teléfono celular, que no te ocupa espacio, te mantenés informado, tenés la farmacia de turno. Hoy, por ejemplo, Farmacia Las Piur en Rivadavia y Moreno, y el teléfono es 46-21-17. Valor del dólar, el oficial, el blue, el horóscopo, bueno, muy actualizada, Sí, así que siempre está actualizada, te llegan las alertas con lo que ocurre en el mundo, Bien, ¿no? Así que a bajarse la aplicación que no te ocupa espacio en tu teléfono, Te digo que hoy es el Día Mundial de la Batería, Sí, hoy es el Día Mundial contra la Falsificación y la Piratería, El Santoral recuerda a Santa María de Cesta, Sherwin, Beata Mensajera, número de la suerte 964, Y te digo que un día como hoy, un 8 de junio, pero de 1957, nací este cantante, Acá lo tenemos en la tarde, Alejandro Lerner, el mejor compositor argentino. Acá lo tenés en la tarde, Después de ti.

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Viene así, pasaba la música, Alejandro Lerner, se sentiría el cencerro. 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

Argentina nací. Bien, ¿eh? Y ¡ay, qué poquito que falta! ¡Qué poquito que falta! 3 días nada. Hable y poder disfrutar de este Mundial 2026, que seguramente lo vas a estar haciendo en familia, ¿eh? Sí, ahí y mirando todos los partidos, ¿eh? 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

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Hola, Grano, me pasás inocente por la Delio Valdés. Andrea, hora 15, tengo este preparado justo.

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1: Bien, ahora que escucho ahí a los Palmeras, yo no lo alcancé a escuchar. ¿Usted alcanzó a escuchar cuando dijeron del himno? ¿Es cierto eso? Que salió el... Pero bueno, hay muchos medios de que hablan que en el partido de Argentina-Holanda, en vez de poner el himno nacional argentino, pusieron el bombón asesino. La introducción, ¿no?, del bombón asesino, mientras que los jugadores empezaron a mirar como los jugadores. No sé si será verdad eso, porque veo que ahora con la inteligencia artificial hay que tener cuidado en muchas de las informaciones, ¿no? Pero varios medios en las redes sociales aparecieron con esa info, ¿eh? Sí, así en México que te pongan el bombón asesino interpretado por una banda de allá, bueno, en Estados Unidos, con una banda de México me parece que era interpretado, pero pusieron el bombón, se equivocaron y pusieron el bombón asesino en vez de poner el himno. Pero bueno, cosas que ocurren, que todos se equivocan, ¿vio? Y el que se equivoca es porque está haciendo algo, así que tomémoslo con pinza eso, Bien, el que no hace nada no se equivoca porque no hace nada. Así que el que hace se equivoca. Pero bueno, Lines y BKT, entre otras, con la tarjeta Visa del Banco.

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Contás una camiseta, una pelota de fútbol, acá de la Argentina. Buenas tardes, Graciela, ¿cómo andás vos? Acá todo bien. ¿Vas a pasar algo de Víctor Heredia? Gracias. Bueno. Acá tengo un oyente que me decía que dice a Paz Martín, etcétera, que también son muy buenos, Sí, pero este era del pop latino, Sí, así que Alejandro Lerner, Bien, y para Ana, para Andrea, ¿qué quieren escuchar? A la Delio Valdés en

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1: Bien, y seguimos en la tarde. 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Hoy se cumplen 240 años. ¿Qué pasa? Se me bajó el audio acá. 240 años de que acontecía esto. 1786.

0: Las 4 de la tarde, temperatura 13.9, cielo cubierto con lluvia débil. Aclaró que las licitaciones para reparar rutas ayudan, pero no alcanzan a revertirlo.
1: En realidad, no mucho. El gobierno está licitando la concesión de 9.000 kilómetros de rutas a la actividad privada, que a cambio de un peaje en esas rutas va a repararlas y mantenerlas a lo largo de 20 años, a un deterioro de la infraestructura argentina en todo el país, nacional, provincial y municipal, que requiere fortísimas inversiones y, bueno, hoy la situación económica no permite hacerlo.
0: Indagarán esta semana en Córdoba el segundo detenido en relación al femicidio de Agostina Vega, Eduardo Medina Yen.
2: Son los dos agentes del instituto. Voy a hablar solamente por mi cliente, no pertenece a la barra brava del instituto. También conocí en esas circunstancias, habían entablado una especie de amistad no muy profunda, pero hace unos meses atrás, ante un problema que tuvo mi cliente, que 25 días en ese lugar.
0: En Villa Domínico hay vecinos que se quejan por lo que dejó el velatorio del Indio Solari.
3: Sergio es un vecino de Villa Domínico y a pesar de entender la devoción por el ídolo Indio Solari, se queja de cómo le dejaron...
4: Gatica, que es un lugarcito muy chiquito como para traer tanta gente. Yo sabía que iban a traer 1.000.000 de personas, como dijeron. ¿Por qué no fueron a otro lugar, la cancha de Racing o el Estadio Único de La Plata?
3: Fabián Del Monte, Servicio Informativo Continental.
5: Pronóstico.
0: Lluvias aisladas, Palma, en 14.
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0: Bien, pasaron las informaciones, seguimos en la tarde y atención porque hoy abrimos, ¿eh? 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
1: Bien, y así pasaba la música, Sobreviviendo. ¿Eh? 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

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Es una cantante, compositora, empresaria, con un sello, su sello es inconfundible. Tono de voz ronca o áspera, como quieras, Acá vamos a estar compartiendo un tema

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Muy bien, Susana. A ver, ¿me pasas el moño colorado? Para Chela, bien. A ver, acá que tengo. Uy, acá ya salieron los buñuelitos, ¿eh? No, pero no salieron para acá, ¿eh? No se ponga contento. Salieron ahí la foto y todo eso, ¿eh? Después, ¿qué más tengo por acá? 35 minutos de la hora 16, ¿eh? 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

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Bien, continuamos en la tarde y se viene la música con este tema que vamos a compartir.

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1: Bien, y seguimos en la tarde, pasaba la música Believe. En la ciudad, en la previa 3689, en la primera 1264 y en la matutina 3930. En la provincia 8308, 7278. Y en la matutina 1642. En Montevideo salió el 8287. 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

en el acto, ¿eh? 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Bueno, por acá, no, acá me hacen dar risa unos temas, me piden. Acá está el tema. Me pasás el moño colorado para Chela. Y Herminda, gracias, ¿eh? Bueno, acá lo tenés, acá lo encontré al moño colorado, ¿eh? Los Pedernales, se llama La del Moño Colorado.

escuchar la del Moño Colorado, ahí la estábamos escuchando, ¿eh? 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Te digo la temperatura, falta un minutito para la hora 17, ¿eh? Y la temperatura 11 grados 6 décimas, 81, el porcentaje de la humedad, el viento del sudeste, 2 kilómetros y medio, viene continental.

0: 5 de la tarde, 1 minuto, temperatura 13.6, cielo cubierto con lluvia débil. Desde el gobierno aseguran que Manuel Adorni presentará su declaración jurada antes del próximo lunes. El trámite, que no tiene fecha, fue anunciado y prometido por el presidente Milei a principios. Los problemas con los médicos y otros profesionales de la salud del PAMI. Por el pago tan bajo que reciben, atender a los jubilados se convirtió para ellos en una changa. Esto lo advirtió en Continental Eugenio Semino, director de tercera edad de la Defensoría del Pueblo porteño. Donald Trump pidió a Israel e Irán que cesen inmediatamente los disparos. En su propia red social, el presidente de Estados Unidos informó luego que ambos están intentando alcanzar un alto el fuego inmediato. Remarcó que las negociaciones finales están progresando a menos que la ignorancia o la estupidez se interpongan en su camino.
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Bien, ahí tenemos un poco de Amanda Miguel, Si no te amarán jamás, Bueno, tenemos un cumpleañeros, Hola, pasa feliz cumple para Sergio Marino, de la familia Pedernera, y ahí lo vemos, Jineteando a Sergio Marino, se presenta, Feliz cumple, amigo, que lo pases lindo, Sergio Marino está cumpliendo años en el día de hoy, Bueno, de la familia Pedernera, ahí lo están saludando, Bueno, por acá, bien, a ver.

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0: 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Bueno, por acá, Agustín Sánchez, feliz cumpleaños. Disfruté un montón con tu familia, de parte de Jero. Ahí tenemos. Y acá viene este dúo, Luke Racontini, en la tarde, Dos Amantes.
1: Acá les trajimos a

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en 30 minutos de la hora 17. 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

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Vamos a la previa, porque ya se viene, el último baile, Luke Ra, y qué personaje.

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Y te digo, los que cumplen años en el día de hoy, bueno, Alejandro Lerner, cantante, en 1984 nace Javier Mascherano, futbolista, cumple 42 años, ¿eh? Bueno, en alguna oportunidad, bueno, estuvo en los mundiales también, ¿eh? Javier Mascherano. Y llega la música a la tarde con Bad Bunny, Farruko y Vicky G. Contigo hasta el amanecer.

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1: Bien, así pasaba la música, qué lindo, ¿eh? Quédate conmigo, era lo que compartíamos. 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

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Daddy Yankee en la tarde. Yeah, yeah. Dale.

0: Las 6 de la tarde. El trámite será de modo no presencial, cualquiera sea el domicilio fiscal del cliente. Permitirá esquivar los tributos que cobran los estados provinciales y también municipales. En Continental, el analista económico Damián Dipache analizó el impacto de esta medida.
1: Esta es una bomba, porque vos imagínate que si tenías domicilio fiscal en Santa Fe, estabas obligado a abrir la cuenta en la sucursal de ese banco en Santa Fe. De ahora en adelante, la mayoría de las cuentas abiertas se hacen en forma no presencial y vas a poder elegir en qué sucursal de ese banco podés abrir la cuenta, no en forma remota. Si hay una provincia que te cobra menos, vas a tener la posibilidad de...
0: La buena organización del velatorio del Indio Solari.
2: Aunque algunos vecinos se quejan, otros felicitan por la organización de la despedida del Indio Solari en Villa Domínico.
3: Debo decir, como vecino, más allá de que muchos vecinos de la cuadra se quejaron, es que la organización para mí, ¿no?, fue impecable. Bien estuve en el predio, desde cuando esto era solo un rumor, a eso de las 10 de la mañana del sábado. Hoy el barrio amanece como si acá no hubiesen pasado la cantidad de personas que pasaron.
2: Fabián Del Monte, Servicio Informativo Continental.
0: El historiador Felipe Piña indicó que el velatorio del Indio Solari es el más masivo que haya tenido un ídolo popular.
4: Es un fenómeno realmente lo que pasó, ¿no? Con pocos parangones históricos, realmente, en cantidad me refiero, ¿no? En cuanto a ídolos populares, es la mayor expresión, ¿no? La más grande de todas, fue la de la política. El reconocimiento a una persona que fue absolutamente coherente toda su vida, ¿no? Un tipo que estuvo cerca de la gente siempre y que decía lo que la gente por ahí no podía decir.
2: Pronóstico.
0: Lluvias aisladas y lloviznas lo que resta de hoy, nuboso mañana con neblinas, la mínima 9 grados.
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0: Pasaron las informaciones, 7 minutos de la hora 18. Qué lindo el tema de Daddy Yankee, estábamos compartiendo, porque lo que pasa es que Daddy Yankee se hizo, es cristiano, es evangélico, por eso esa canción que compartíamos aquí en la tarde. Hola, Gra, como siempre, alegrando la tarde. No pido nada porque me gusta lo que pones. Gracias, ídola genia. Soy Irma, la de siempre. Irmita, te mandamos un besote hermoso. Bueno, gracias por estar ahí compartiendo la tarde. 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Si no es muy tarde.
1: Ezequiel y la clave. Un poco de ruido, che.

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1: Música, si no es muy tarde. 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

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Ya te vamos a decir también los numeritos de las quinielas, pero

0: me pueden parar. 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
2: Bien, y claro que sí, que vamos a ganar. Tengo una información, no se va a reír usted, ¿eh? Porque ustedes enseguida se ríen de lo que yo digo. Colo. Y arrancaba una era que lo mantendría hasta ahora como el gran conquistador de la Libertadores, ¿eh? Sí. Cada año que pasa se recuerda una vez más.

más que Independiente es el máximo 984. Pero a su vez remarca lo difícil que es llegar a 7 trofeos como lo ha logrado el Rey de Copas, ¿eh? Pero aquella historia arrancó 11 años antes, un día como hoy, pero del año 1973, un 6 de junio de aquel año, el Rojo enfrentaba a Colo-Colo por el tercer partido de la final. Tanto en Avellaneda como en Chile habían igualado 1-1 y primero 0-0 después. Y tal como marcaba el reglamento en 1964, 1965, 1972. Si bien había pasado a Peñarol y a Santos, ambos con dos en aquel momento, estaba igualando con Estudiantes, tricampeón en 1968 y 1900, ganando con un gol de Mario Mendoza a los 25 años, pero el cacique lo igualaba por medio de Carlos Caselli 14 minutos después. Tuvieron que ir al alargue y a los 2 segundos tiempo extra lo terminó ganando Miguel Ángel Giachielo. Con el 2-1 el Rojo obtuvo su segundo trofeo consecutivo y llegó a la cuarta copa, pero hizo más que eso aquel día. Superó al Pincha y se convirtió oficialmente en el máximo campeón del continente. Luego ganaría 3 trofeos más para volverse inalcanzable y sostener hasta el día de hoy en lo más alto, pero todo arrancó aquel 6 de junio de 1973. Así que salud, Rey de Copas, ¿eh? Bueno, acá teníamos esta información que aparece en un día como hoy. Independiente se convertía en el máximo campeón de América, ¿eh? Y para Gra, que me pide este tema, ¿eh? Después voy a ir con los numeritos de las quinielas, ¿eh? Sí, ahí está. A cuidarse, Gra, también para Hugo, y dice, me pasás, ¿qué te ha pasado?

Bien, y así pasaba la música. ¿Qué te ha pasado, Justicia? Y vamos a ir con los numeritos, a ver si los tenemos de las quinielas, a ver qué números han aparecido en el día de hoy, Sí, así. Ya sabes, a ver, vamos a ver la ciudad. Bueno, tenemos la previa 3.689, la provincia 8.308, en la de Santa Fe 3.105, en la previa 8.000 en la cordobesa, en la de Entre Ríos 5.532, en la ciudad matutina 3.930, en la provincia 1.642, en la de Santa Fe 3.870, en la uruguaya 3.287, en la cordobesa 6.349, en la tómbola de Entre Ríos 5.931. Vamos con la vespertina de la ciudad, 8027. En la provincia de Buenos Aires, 1907. En Santa Fe, 5007. En la cordobesa, 3139. Y en la tómbola de Entre Ríos, 8.776, 8776, números presentados por Casa Ruiz en Rivadavia, 925, la Casa de la Suerte. Claudia, bueno, gracias, dice, hola, bueno, te felicito por tu equipo. Bueno, gracias, Y nos tomamos un cafecito, nos tomamos un heladito, ¿por qué no? 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

0: 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Ahí quisimas, ¿eh? 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

mínima de 6, máxima de 15, mayormente nublado en la mañana, parcialmente nublado por la tarde o noche. Y el domingo, mínima de 10, máxima de 18 grados, Mirá qué temperatura alta que tenemos, 18 grados el domingo, mayormente nublado, y poco viento. Bueno, ojalá que siga así, Sí, así que ahí te pasamos el pronóstico del tiempo en Coronel Pringles, Y le seguimos poniendo un poco de ritmo. ¿Por qué? Porque hoy es lunes, vos arrancás con una semana media depre ahí, que no te da ganas de venir a trabajar. Bueno, a ponerle todas las pilas porque tenemos una semanita por transitar y dale, vieja, dale.

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Bien, así pasaba, dale, vieja, dale, aquí en la tarde. 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

0: 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Bueno, por acá tengo un mensajito que me lo mandaron hoy muy temprano. Pido disculpas porque llegaron otros mensajes y a este lo dejé. Pero a ver qué nos dice nuestra oyente.
1: Años y hoy le dedicamos que lo pase lindo. Y bueno, muchas bendiciones. Gracias y espero el temita. Estamos acá escuchándote.
0: Bien, ¿eh? Acá un poquito tarde, pero llegó.
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1: Viene 5 minutos, faltan para la hora 19. 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Y nos reencontramos mañana, si Dios así lo permite, para compartir una linda tarde llena de música, de buenos consejos y también algunas informaciones. Mañana te recordamos, te vamos a recordar la tarde en familia que se viene del Club El Divisorio. Gracias por compartir una tarde más y será hasta mañana, si Dios así lo permite.

0: ya no sé si a usted le sigue quedando ropa seca.
1: Sí, ya no,
0: Ya no hay
1: no hay
0: más, ¿no?
1: manera de
0: No hay manera de
2: no hay
0: secar
2: manera
0: en ningún
2: de
0: lado.
2: no
1: no hay
2: está tremendo,
1: método.
2: no hay sol, no hay sol. La gente anda media triste, está todo muy raro.
0: Necesitamos un rayo de sol en la cara, pero bueno, por lo pronto vamos a tratar de iluminarnos un poco con este programa. Bueno, de algunas cuestiones relacionadas al agro, al desarrollo de la técnica, de las tecnologías, cómo impacta la inteligencia artificial también en la metodología de producción que tiene el agro y algunos otros temas que vamos a estar charlando,
1: Un
0: bueno,
1: poco de
0: con
1: todo.
0: él, que es más que interesante. Y después tenemos a un grupo de niñas invitadas, ¿no?
2: En Pringles y ya estuvieron por acá. Fue Raúl, me parece, a la escuela. Así que bueno, por ahí las van a reconocer cuando las vean. Nos pareció muy importante invitarlas y que tengan acá un espacio para difundir lo que están haciendo. Y bueno, qué mejor que vengan ellas a contarnos en primera persona lo que están armando.
0: Bueno, genial. Entonces, variado el programa de hoy, como siempre, tratando de abrir el abanico y de traerles a ustedes, llevarlo un poco a la casa, algo de las muchas cosas que pasan en Pringles, no solamente en términos culturales, ¿no? Sino en los distintos ámbitos que involucran a nuestra sociedad. El fin de semana estuvimos en Jawel de cumpleaños y después se armó Zapada y después hubo karaoke, cumpleaños. Una pieza fundamental dentro del equipo de Jawel, que es Lea Orbe, también director de la Escuela de Música. Y bueno, estuvimos, la verdad, que pasando una linda noche de sábado. También acompañados con la lluvia.
2: Eso se comentó, que hubo mucho jolgorio.
0: Hubo mucho festejo. Está bueno también reunirse para celebrar.
1: Y también nos saludamos desde este espacio, ¿no? También hacemos formal el saludo desde Ecos de Jawel.
0: Así
2: Claro, le
0: es,
2: mandamos un
0: le
2: abrazo a
0: mandamos un
2: Lea.
0: gran abrazo
2: Que
0: que.
2: nos mande torta, algo. Sobró, creo. Me...
0: Sobró
2: Un
0: bastante
2: pajarito
0: torta,
2: andaba
0: sí.
2: picoteando ahí. Yo creo que sobró cosas dulces. Que manden.
0: Había de todo, había de todo. La familia Lea llevó una gran cantidad de tortas y bueno, estuvo la verdad que súper bien. Y bueno, podemos adelantar algo de la Se Mueve. Hay muchos eventos.
2: Sí, las chicas de Grupo Nudos y el vocal femenino de las Achiras también se presentaron, perdón, en Casa de Bicentenario, estuvo la sala llena, o sea que hubo un poco de todo, hubo folclore, karaoke, narración y...

0: Y coro, hubo de todo.
1: Yo el viernes estuve en el teatro viendo a Martín Skert, que es
0: también,
1: un guitarrista de la ciudad de Carmen de Patagones, que yo no sabía, pero Patagones es una ciudad más que interesante. Fue una de las primeras que se funda en la provincia de Buenos Aires, de 1780 más o menos. Tiene una particularidad, que tiene una batalla contra el Brasil, que no está registrada casi en ningún lado, y fue el mismo pueblo el que defendió de una posible invasión. Martín contó un poco la historia de todo ese pueblo.
2: Interesante.
1: Pero algo medio desconocido para creo que la gran mayoría. Y bueno, no solamente la charla caminó por el camino de la historia, sino también la música. Martín es un gran guitarrista de la música pampeana. Lo pueden buscar ahí en YouTube o en Spotify. Hay 3 o 4 discos que él tiene escrito, que compuso él.
3: Editados.
1: Y la verdad que está buena su música.
0: ¿Y vino a dar unos talleres o solamente fue concierto o una charla? ¿Fue algo así?
1: Hubo una charla, que la charla viró por el lado de la historia. La idea era charlar de la música y de la composición. Pero bueno, Martín es muy fanático de su pueblo.
0: Qué bien.
1: Hace como 7-8 años que viene escribiendo historia. Tiene un museo enorme, con un archivo histórico también enorme. Imagínense que se funda en 1700, antes de la independencia, antes que todo. Y bueno, con esta particularidad de que el pueblo defiende su territorio de una invasión brasilera en medio de una guerra, porque estaba bloqueado el puerto de Buenos Aires. Entonces el único puerto que había quedado habilitado era el de Carmen de Patagones, y entonces los brasileros van a ese puerto a buscar, como los motines que había habilitado el gobierno de esa época, a cazar de barcos que andaban purulando por la costa argentina. Le dan lo que se llama licencia de corso, que quiere decir que son piratas legales. Y bueno, los brasileros van a Carmen de Patagones en busca de esos tesoros que otros piratas se habían llevado. Y bueno,
3: interesante.
1: Una de las tantas historias que contó.
0: Y después tocó un poco.
1: Tocó un rato, duró una hora y media el concierto. La verdad que estuvo buenísimo. Ahí en la Casa del Bicentenario.
0: Buenísimo. Ya,
1: pudimos disfrutar un poco de la música pampeana también.
0: Buenísimo. Hubo un poco de todo entonces.
1: Sí, así es.
3: Y hablando de música, trascendiendo los límites pringlenses, lo que ya ha conocido por todos, la muerte del indio.
1: Sí.
0: Tremendo.
1: Tremendo.
0: Tremenda movilización. Sí. Y nada, tremendo cómo la gente se junta. Yo estoy como muy yo no soy fanática del indio, de hecho yo viví en Tandil y era re loco ver cómo la gente se mueve justamente eso que llaman misa, que es tan ordenado, si se quiere, porque por lo que sé no hubo disturbios ni nada en la última despedida, pero nada, tanta gente en tan poco tiempo movilizándose para despedir a nada, tremendo artista,
1: popular.
0: Claro, es muy loco, yo no sé si él tendría magnitud de todo lo que generaba y de... porque generaciones enteras y hasta familias, o sea, de todas las edades. Es muy loco ver eso en fenómeno así social, cómo la gente se junta, era como un hormiguero gigante, murales, hicieron un mural gigante en la calle, o sea, una locura tremenda.
1: El pueblo en la calle que, claro, siempre es saludable.
0: Es espectacular, sí,
3: de hecho,
0: eso.
3: De hecho, el otro día lo escuchaba Pablo Labarce, que es un sociólogo que habla mucho de... ha trabajado temas de rock, identidades populares y demás, el tipo decía, este tipo de fenómenos trascienden lo musical, digamos,
0: claro.
3: No tienen que ver solo con la calidad musical de lo que ofrecen, sino tienen una capacidad de producir comunidad, ¿no? De construir espacios así de pertenencia, que es notable, o sea, se ve.
1: Bueno,
3: no hace falta, o sea,
1: el
0: episodio de la muerte... Te puede gustar o no, pero es una realidad que no puedes negarlo, es como Charly García, te puede gustar o no su música, pero no puedes no saber quién es Charly, porque son como... figuras muy importantes en el rock nacional.
1: Ya cala en la identidad, porque hay personas que se autoperciben ricoteros, ¿no?
0: Ah, sí.
1: Y ya es, no sé, yo por ejemplo no puedo decir que soy ricotero, no, pero hay un grupo social dentro de nuestro pueblo.
0: Sí, es como los Rolling.
1: Que bueno, que tienen esa identidad, sí. Y hay códigos en común y forma, sí, de sentir, de celebrar, de festejar, de acompañarse, no sé,
3: sí,
1: un montón
3: hecho,
1: de cuestiones que es muy loca.
3: Si uno piensa en la escena del rock nacional, sin entrar en comparaciones, ¿no? Pero digo, hay bandas que eran bandas locales, nacionales, que podían haber sido bandas de otros lados por el sonido y por lo que, digamos,
0: sí,
3: Soda Stereo, por ejemplo.
1: Sí.
3: Y otras como los Redonditos, que vos decís, bueno, ¿dónde más podría haber podía funcionar, ¿no? Digamos, y todo lo que tiene que ver con los Pentatónicos, todo el ritual que hay alrededor, no...
1: Impresionante.
3: No, digo, es exclusivo de eso. Entonces, nada, claramente es un fenómeno. Claro, y lo que pasa a mí, digo, lo que yo veía también es, también pasa lo que genera este tipo de personas que tienen un peso específico propio, es que también aparece esto de querer tironear para ver, ah, pero este, ¿no? Empezar con el tema del partidismo, ¿no?
1: Sí, sí,
0: sí. Que siempre...
3: Que no pasó, se va a una diferencia con el Papa Francisco, lo mismo, digo, siempre hay como una cosa de querer llevar a personas que tienen un peso que trasciende un montón de cuestiones coyunturales, llevarlo para tu molino o en contra para decir, no, este...
0: Sí, sí, la política partidaria.
3: Es muy, digo, es muy, muy ahora, ¿no? De esto que necesitamos etiquetar o acomodar gente en función de lo que nos sirve a lo que pensamos, ¿no?
0: Además, como escuché un pibe en un video que decía, escuchar las canciones del indio, a mí siempre me lo dijeron, era poesía, era todo como una mística, era, te llevaba a querer investigar de una peli o querer, porque te iba diciendo, no sé, el libro, la película, o sea, era más que escuchar el tema y, bueno, interpretar la canción o sentirte identificado. Era como, el chabón era muy bocho también, y eso es como espectacular y que hoy, no sé, yo me enteré por mis alumnos, que ahí supe que había esperanzas, que escuchan Los Redondos y me dijeron, no, estamos de luto y se murió el Indio Solari. Y dije, ¿qué? Yo no me había ni enterado. Entonces, que gente de nuevas generaciones lo escuchen o sepan de lo que trata, está buenísimo, qué sé yo.
1: Sí, gente... son muchas generaciones, hace más de 50 años haciendo música y hay hijos, nietos, abuelos compartiendo... esa mística, ese gusto por la música, esa cultura, ¿no? También. A mí me gustó a uno de entre los miles de reportajes que hacían a la gente, uno que decía que para él era el dios de los rotos, que me pareció muy piola porque a él le habla en alguna de sus letras a esa gente que está como un poco descartada del sistema, marginales, no sé, adictos, gente que tiene problemas, no sé, de depresión, de los rotos, de esas partes de la sociedad que también está en crisis y que de alguna forma lo interpela directamente con el arte. Y muchos reconocen en el indio haberlo sacado de ese lugar de oscuridad, de esa depresión, de esos lugares bajos y llevarlo de vuelta de alguna forma a la luz y reconociendo ese don, ¿no? Que a través del arte, de la música, ¿no? De la palabra, bueno, impresionante.
3: De hecho, yo escuchaba a alguien, no era este mismo caso, pero alguien que hablaba esto de reencauzar la rebeldía, ¿no? También como darle un sentido a la rebeldía, ¿no? Viste, no de ser rebelde porque sí, ni estar ni caer en lo típico, ¿no? Estando roto, uno está mucho más permeable para un montón de cosas. Y era como para muchos era, bueno, encontré un norte en medio del caos y de una brújula rota, por ahí, por un montón de motivos, ¿no? Entonces ahí también hay un montón de cuestiones que fueron pasando en el país que también iban dando sentido y contexto.
0: Sí, además.
3: Pero claramente fue como, para ellos, armar un colectivo alrededor de eso, ¿no?
0: Claro, no, además hubo historias, no sé, ahora salen un montón de videos y de Twitter y la chica que le escribió al ex porque lo había conocido ahí y todo como muy amoroso. Yo no escuché que haya habido disturbios y demás, pero está bueno eso de nada, todas las historias que pueden haber comenzado ahí. O yo me acuerdo, el último fue en Olavarría, que la gente había superado, no sé si eso fue verdad, pero había superado como la cantidad de habitantes que tenía Olavarría, que fue cuando, bueno, se desbordó todo, la gente después no sabía cómo volver. Sí. Y Tandil lo mismo, era un hormiguero de gente y esa comunidad que se forma es espectacular. Yo nunca fui porque me da como tanta cosa masiva, me da... Pero es re loco cómo no siendo fanático podés empatizar y decir, che, qué loco este chabón lo que generaba, lo que genera, sigue generando y va a generar por los siglos.
3: Sí, y, siglos. Y te gusta, ¿no? Digo, tuvo una búsqueda siempre también de la independencia... ¿no? De no...
1: Bueno, también una coherencia, ¿no?
3: Una coherencia de sentido. Después uno, yo la verdad que no, la vida privada de él no la conozco y no me interesa. Sí. Digo, es como separar el artista que hizo. Bueno, fue por la suya también. No estuvo.
0: Claro,
3: es un camino, no quiere decir que sea el mejor, pero digo.
0: No, pero fue muy
3: hacerlo
0: es
3: un gran desafío. Y bueno, y tuvo el éxito, ¿no? El éxito en ese sentido. Y también es loable pensarlo de ese lugar, ¿no?
1: Así es, bueno, ahí va nuestro humilde homenaje al Indio Solari, a los ricoteros, a acompañarlos. Y hay algo de que cuando el pueblo está en la calle, el pueblo está sufriendo o expresándose, no siempre con el sufrimiento, ¿no? A veces se canaliza por otros, Para mí es algo digno de estar.

0: destacar. Y bueno, vaya nuestro humilde homenaje a el Indio Solari.
1: Sí, qué cantidad de gente estaría. Yo lo pienso, digo, toda esa gente movilizada por otras causas sería genial también. Como re loco decir, che, mirá cuántos somos. Para cosas buenas, digo, no estoy tirando ideas raras. No estoy.
2: Bueno, pasa, sí, para cosas. Pasa siempre cuando. Digo, pasa que uno no puede gestionar esos
1: fenómenos sociales. Es como en el mundial, sociales. Yo en el mundial lo mismo, nunca vi tanta gente en Pringles junta. Yo dije, ¿qué pasó? ¿De dónde salió toda esta gente? ¿Cómo los sentimientos o el fan o los fanatismos mueve esto? En menos de 24 horas la gente se movilizó, gente re mal porque no había llegado, es como una locura. Así que bueno.
2: O sea, el fútbol es un deporte, pero genera una pasión tremenda, entonces sí, digo, es como hay una cosa de conexión emocional que por ahí no te la da la racionalidad de pensar, che, vamos por esta causa, ¿no?
1: Es, sí, es otro obvio, tipo de situación. Sí, de hecho yo.
2: De hecho, otro día hablando de esto de las letras, creo que la Barça estaba con alguien que no me recuerdo el nombre. Y decía, hay mucha gente que no entendía la letra, porque eran letras complejas.
1: Claro.
2: Y a veces, como Dios de los rotos, era como, le hablaba a gente que necesitaba otro tipo de cosa, pero, y vos decís, ¿cómo conecta? Y conectaba, porque emocionalmente había un puente ahí, los tipos decían, esto me representa. Y era encontrar ciertos guiños, sí, en las letras, y también en la música, obviamente, porque musicalmente también tenía sus méritos, claramente. Cuando pasaba a veces de chico, que cantás una canción en inglés que no tiene ni qué dice, la repetís, sí, por fonética, y te gusta, bueno, salvando las distancias, ¿no?
1: Sí,
2: hasta
1: sí,
2: que
1: pero se entiende.
2: Terminás asimilar la letra, o por lo menos la haces propia, porque la misma letra tiene interpretaciones varias, vos ya tenés la conexión igual, ya existe, sí, eso. Y eso claramente lo logró, y eso es algo que no, tampoco se puede explicar tan fácil.
1: No, pero eso es tan importante el arte, decir, ¿viste? Como por ahí cuando dicen, ¿y para qué sirve el arte? Para todo, salvo de un montón de cosas, capaz escuchando las canciones del Indio. Pasa lo mismo con el Piti, obviamente también salvando las distancias, pero el Piti Álvarez. Es lo mismo, cuánta gente y las letras del chabón es lo más. Después, bueno, un poco
0: malo consigo mismo, pero bueno.
1: Claro, sí, él, sí. O sea,
2: pero no, pero eso también es,
0: bueno,
2: diferente.
0: Vamos a ir a escuchar un tema de El Indio mientras.
1: La maquilladora era.
0: Así es.
1: Carmen, me había olvidado.
0: Bueno, enseguida volvemos entonces con Ecos de Jahuel.

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2: Bueno, estamos de vuelta en Ecos de Jawel, 19:37, lunes 8 de junio, ¿no? 2016. Y ya tenemos aquí a el primer invitado del día, Hernán Salom, ingeniero mecánico. Vos corregime, socio fundador de Del Sur Agrosoluciones.
3: Exactamente. Bueno. Ante todo, gracias por invitar. Muchas gracias.
2: Bienvenido.
4: Tenía la agenda muy completa, no lo habíamos podido traer antes.
2: Fue una figura difícil.
4: Sí.
2: En otro momento era por el fútbol, porque solíamos compartir partido de fútbol 5. Desapareció el fútbol, se lo llevó el pádel. Y después el pádel también se lo comió el trabajo, ¿no?
3: Y ahora acá, en la tele.
2: Y ahora acá en la tele.
4: Y ahora acá
3: gracias a la lluvia. Gracias a la lluvia. La lluvia nos permitió estar.
4: Por eso larga, pudimos concretar esta cita.
2: Bueno, Hernán, gracias. Como decía Simón al principio, vamos a hablar un poco de todo lo que tiene que ver con tu métier, ¿no? Pero quizás nos vamos un poquito por las ramas, pero en principio, ¿querés contarnos sobre tu vuelta a Pringles?
3: Bien, bien.
2: Tus estudios, tu vuelta, ¿cómo fue? Sabemos que anduviste por Navarro y ahora estás en un emprendimiento solo por tu cuenta, era con un socio, pero queremos saber un poco de ese recorrido, ¿cómo fue?
3: Hacemos el raconto, tal vez en síntesis.
2: Sí.
3: Hernán Salom, nací acá en Coronel Pringles, nacido y criado en Pringles. Bueno, por ahí con Simón nos conocemos del pueblo de hace años.
5: De chiquitos.
3: Y estudié en la escuela secundaria técnica. Ahí es donde me di cuenta que me gustaban los fierros, que me llamaba la atención el tema de la mecánica. Me fui a estudiar a Bahía Blanca, pensando en que tal vez la ingeniería mecánica era algo bien abocado al motor, al auto, pensando en que iba a ir en una dirección muy de lo automotriz. Terminé dándome cuenta que el tema de la optimización de recursos, de hacer procesos que sean eficientes, me gustaba un poquito más. Se dio la chance de trabajar en la universidad un tiempo y luego, bueno, me dieron ganas de irme a vivir a Mar del Plata, al mar. Estuve 6 meses trabajando en una empresa de logística y ahí se da la chance de volver a Pringles a través de Navarro. Bueno, famosa empresa por el ciervito, ¿no? Uh-huh. Amarillo. Ahí me hice muy amigo de Robert Cue, amigo y socio, somos los quienes fundamos Del Sur Agrosoluciones. Y ahí empezó, pero ese fue el trampolín a poder...
2: La transición para...
3: Exacto, para poder armar el proyecto. Y bueno, uno siempre tuvo la idea de emprender. Somos un país que nos marca, creo que a fuego el ADN de todos nosotros, la resiliencia, el poder reinventarnos, el tener desafíos y sueños. Nos levantamos todos los días, creo, peleándola, cada cual donde está y con ganas de superarnos. Uh-huh. Y bueno, la verdad que poder materializar un proyecto y más con un amigo...
2: No fue
3: un sueño que pudimos concretar. Sí,
2: no es poca cosa. ¿Hace cuánto esto? ¿Cuánto hace que están con él?
3: Y son 3 años más o menos. No recuerdo con precisión la, la...

0: fecha tendría más.
1: No están celebrando, no hacen un.
2: Claro,
0: ya me quiere pechar el asado, yo lo conozco.
1: Claro, algo tiene que ser. Son dos, pero digo.
0: Por suerte, la parte de fútbol la dejó pasar por el costado porque él juega muy bien al fútbol.

0: empresa, la parte de agricultura de precisión, que es toda la tecnificación de la herramienta, sea cosechadora, pulverizadora, o sea, servicio de siembra.
1: Volviste un poco los fierros, digamos, pero los fierros del campo, ¿no? Digamos, no fuiste para la automotriz, pero sí un poco ahí, ¿no?
0: Sí.
1: Y esto de los procesos, que en su momento fue algo que pusiste foco, imagino que ahora también lo aplicás un montón, ¿no? Digo.
0: Sí, tal vez en nuestra primera etapa, cuando
1: para
0: vos
1: armar
0: pertenecés.
1: Todo.
0: Claro, sí, tal cual. La parte de la. El paso previo a concretar el proyecto hay que llevarlo al papel y muchas horas
1: pensar,
0: de charla y mate, pensar, echarle.
1: Ajustar, sí, probar. Sí,
0: sí, hacer averiguaciones y, bueno, averiguar por líneas de crédito. También algo que no te forma tal vez la universidad ni la escuela es desde cómo endosar un cheque, cómo costos financieros, tasas de interés ante un crédito, cuestiones que te las vas chocando cuando vos caes en la diaria, en lo operativo o en lo estratégico, a la hora de llevar un emprendimiento. Que me parece, si uno pudiera dar un consejo desde lo más humilde que le toca, es... hay cuestiones que tal vez no están en las currículas.
2: Estaría bueno que estén, sí.
0: Que son importantísimas, que sí. Bueno, te las vas haciendo los golpes o cuando
1: sí,
0: vas.
1: Como, no te lo explican
2: no te
1: lo
2: en
1: enseñan
2: lado.
1: Porque, bueno, está por, medio por fuera, como si lo aprendes en la calle, ¿no?
0: Sí.
1: O chocándote, como decías, con la realidad.
0: Sí. También los pasos previos que tuvimos en relación de dependencia nos sirvieron mucho para poder atajar algún penal antes, pero...
3: Sí. Y para arrancar el desarrollo de la profesión, ¿no? También que no es fácil. Igual tenemos un país con una memoria industrial importante, ¿no?
0: Sí.
3: De comenzar la charla, de cómo está golpeada la industria, ¿no? De toda esta apertura de importaciones. ¿A vos cómo eso te acerca en tu laburo, te modifica o tiene que ver más con una cuestión global de gremio, de laburo?
0: Hoy el contexto que nosotros encontramos en el campo es que hay mucha entrada de producto chino, que es lo que hablábamos justo
3: sí.
0: Acá poniéndonos todas estas bueno, cosas que uno no está acostumbrado, claro, el corbatero. Y sí, se ve tecnología china, se ve herramienta china y que siguen haciéndole frente a todos los contextos y se levantan, trabajan, producen. Hay capital humano realmente muy bueno en nuestro país y creo que eso me encantaría subrayarlo para quien tiene una idea que se anime a tratar de pensar y repensar y hablar con gente que te dice vos podés, podemos.
3: Hace muy poquito hablaba con una amiga de mi sobrino que tiene 19, puesto a estudiar una carrera en este contexto, ¿no? También como futuros profesionales de este país, como el capital humano que como pueblo formamos. Y me parece que es algo para estimular, ¿no? En este país, para también romper con cierta dependencia. Hoy, bueno, esto de la cuestión de China invadiendo de productos, no solamente productos hechos, sino rompiendo las cadenas de valor, ¿no? Porque no es solamente que traen la cuestión más extractiva, más de la tierra, el mineral, hasta la cosechadora terminada. Hoy vi que había cerrado una fábrica del negro de humo, que es con lo que hacen los neumáticos, de la mano de FATE, bueno, de la mano de un montón de industrias que están cerrando, no es solamente el neumático en sí, sino la familia y todo lo que sucede alrededor de eso. Y tener jóvenes...
0: Ya no tan jóvenes.
3: ¿No? No tan jóvenes, bueno, pero en su momento sí, me parece fundamental, ¿no? Para seguir con esta tradición que tenemos como país. Ahí es donde a mí se me mezcla este sesgo hacia lo cultural,
0: claro.
3: Que siempre pienso en términos culturales las cuestiones. Así que nada, celebro que...
0: Bueno, no soy parcial, tengo el escudito del UTN calado bien adentro, pero es una universidad que apuesta mucho a la industria y como facultad regional siempre está en contacto con los alumnos o los grandes.

0: graduado para preguntarle qué hay en tu zona, qué hay en tu pueblo, qué podemos hacer por tu pueblo, qué industria hay, quién pueden llegar a necesitar.
1: Claro, eso, que, o sea, que vuelvas también y que quieras emprender acá, súper importante, por eso también los jóvenes, que por ahí uno dice, bueno, se van del pueblo y después que vos te hayas ido y volver a generar tu emprendimiento acá también es súper importante, hasta podés, nada, que otros digan, che, mirá, se pelos, si no, en el pueblo no hay nada, que voy a trabajar, y etcétera, así que nada, está buenísimo que te formaste acá una hora y media, re cerca, y que puedas volver acá a laburar y hasta qué sé yo. Entiendo que eso puede darle espacio de trabajo a otra gente.
0: Ojalá, ojalá que uno pueda crecer increíblemente.
1: Ahora después de esta nota esto explota.
0: Meteórico.
1: Explota,
0: virales, nos viralizamos.
2: Bueno, Juli tuvo más anotados, o sea, más alumnos creo después de nuestra nota.
1: Si la gente ahora quiere,
0: ojalá los haya comisionado.
2: Yo postura, mucha gente así, cosiendo.
1: Sí, donde yo trabajo, la gente, los pibes anotan en esas escuelas.
0: Muy bien, muy bien. Ojalá que los participe. Volviendo al tema que bien marcaba Simón, para alguien que quiere usar la cabeza o las manos, va a haber laburo siempre, porque laburo hay. Y no es necesario estar formado en ningún nivel, sino más bien tener una idea y ganas de llevarla a cabo y hablar con gente, porque uno depende de muchísima gente. Uno sin la otra persona, en mi caso, mi amigo, mi socio, no podría hacer tal vez lo que uno hace. No, todos somos complemento, ¿no?
1: Sí, sí.
0: Más otra gente que también está en el equipo y, no, y participa.
2: Sí, está bueno eso, porque eso de conectar con otros, y sobre todo en fase de... Yo he tenido emprendimientos, todos con escasísimo éxito, pero esto de cuando estás buscando un emprendimiento, armando, tenés una idea y todo eso, lo que pasa o pasaba, no sé, o pasa cuando no tenés tanta experiencia es, tenés tu idea o tenés tu más red vas generando y
3: se van
2: acercando más oportunidades, vas encontrando cómo machás con alguien que te puede traer algo que vos no tenés. Y claramente las sociedades tienen eso, ¿no? Que existen porque uno le puede dar algo que el otro no tiene.
0: Tal
2: y sin esa sociedad no camina eso. O camina, pero tiene un recorrido más corto, ¿no?
0: Tal cual. En Pringles, si vos querés salir a ver la sierra, haces dos pasitos, ves la sierra. Es un pueblo hermoso. Y encima hay gente que lo llevo nuevamente a lo que es nuestro emprendimiento. Tenés centros de mecanizado, tornería, gente que sabe hacer herrería excelentemente, que son muy valorados fuera de lo que es Pringles, increíblemente exitosos. Gomerías, gente que hace hidráulica.
3: Eso está bueno. Está bueno contarlo eso, porque también hay un desarrollo técnico y de la tecnología, ¿no? No solamente la maquinaria, sino quien la sabe usar, que tiene un desarrollo importante en Pringles, ¿no? Por lo menos para las cuestiones necesarias, sobre todo la vinculación al agro, que es el motor productivo que tenemos nosotros. Está todo esto que se necesita para el desarrollo, ¿no?
0: Tecnificación, lo vemos nosotros en la diaria con la tecnología del hogar que usamos, que todo es cada vez más automático, hay más sistemas de control, sea en el auto o mismo, me imagino, en la comunicación, en todo, en las redes.
1: Sí.
0: Y es de punta. De eso lo sabemos. El productor argentino le compite a cualquiera en el mundo en la técnica, en la tenacidad. Este país produce alimentos en cantidad y en calidad. Primero porque tenemos la suerte de que el suelo en Argentina es... Sí, sí. Al productor, bueno, de hecho lo ves en Agroactiva, en Expo Agro, en cualquier feria ligada al agro.
2: Sí, cosas impresionantes.
0: Es una locura. Somos una plaza importante como país por el volumen que se produce de materia. Y los países, quieras o no, se miden, ¿no? En alguna proporción en energía que tienen, población y alimento. Nosotros producimos y mucho.
3: Pero poner en esto de producir maquinaria agrícola, no sé cuántos países hay en el mundo que producen maquinaria agrícola con el nivel de tecnificación, de tecnología, de calidad de materiales que tenemos en Argentina. A ver, 10, 15 en el mundo con toda la furia, no sé, capaz que...
0: Sí, no sé el dato, me voy con dos ya...

0: Dos tareas para el hogar.
1: Pero no creo que sean demasiado. Por lo menos es uno de los, o era hasta de no tanto, uno de los fuertes de nuestro país, la venta de maquinaria, sobre todo de América Latina, bueno, algunos países de África, pero bueno, valorada en el mundo también por la calidad, ¿no? Con la que
0: Tal
1: se
0: cual,
1: han hecho.
0: tal cual. De hecho, de forma muy marcada el sector agroindustrial. Pero mismo me tocó verlo de cerca en Olavarría, como una empresa que fue familiar, que estuvo con sus altibajos, muchas veces cerca de cerrar, otras veces con un volumen de venta increíble. Exportaba desde Sierra Leona a Sierra Leona, que vos decís, che, lo voy a buscar al mapa, a ver a cuántos kilómetros está. Máquina que la vienen a buscar acá porque hay talento. Y el nivel de tecnificación constante desde la plegadora, el CNC, el pantógrafo, robot de soldado. No solo el productor argentino apuesta, sino también el que fabrica máquina. Entonces.
1: Por eso cuando vienen todas estas olas de importaciones, no es solamente que es cambiar un producto por otro porque es un poco más barato, sino que en esa decisión implica también inconscientemente o por ahí sin tomar la dimensión real de cómo se está, nos perjudicamos todo el aparato productivo. Capaz que en el corto plazo sí, te ahorras un costo porque te compraste un tractor más barato o una maquinaria X, pero o sea, en el horizonte del desarrollo de la industria, lo que hay es esto, un tiro en el pie, básicamente. La coyuntura siempre es difícil y por ahí no te queda otra, ¿no?
0: Sí, y uno contra la macro es difícil
1: Es
0: que pueda
1: difícil,
0: pelear
1: sí. Difícil, sí.
0: donde está, pero tomando lo positivo de lo que bien dice Simón, hay que ser localistas, porque nosotros también está en cómo apoyar a la gente de Pringles y no salir a buscar el proveedor en Bahía Blanca, por decirte. Uno donde está puede tener un cierto radio de acción para decir, bueno, yo no voy a poder evitar que venga máquinas de Chile. La gente del otro lado le puede llegar a servir hay que confiar en la gente que nos rodea porque hay realmente gente muy capaz.
2: Sí, de hecho,
0: Tuve la suerte.
2: dale.
0: Sí,
2: No,
0: no.
2: termina eso que.
0: Tuve la suerte de hace capaz que 3 años ir a la escuela técnica a ver los proyectos de la Feria de Ciencias y chicos de 18 años haciendo proyectos de domótica, de automatización de que ellos silos inteligentes, semáforos inteligentes, hay capital humano.
2: Bueno, Argentina ha tenido chicos campeones de robótica a nivel mundial varias veces y digo, eso es un capital que estamos a sostenerlo, ¿no?
0: Tal cual.
2: Pensaba esto, en la industria automotriz pasa esto, obviamente con la invasión de los vehículos chinos, que también pasa, hay una cosa cultural que es, che, pará, obviamente se están vendiendo, no podemos negar eso, que se venden, que
0: Sí, se
2: penetra,
0: ven.
2: pero también hay mucha gente que dice, yo todavía, ¿no? Con vehículos que son de otro origen, nacional o brasileño, lo que fuera, es decir, ya sabes más o menos cómo responde cada concesionario ante cualquier eventualidad. En el mundo de los fierros, más del agro, digo, yo también pienso eso, digo, te pueden vender una maquinaria mucho más barata a China, pero también puedes decir, che, pará, yo prefiero por ahí quedarme con esta, que el service me lo vienen haciendo estos muchachos del sur, Aerosoluciones, y estoy más tranquilo que comprando por ahí otra que tienen otro tipo de repuestos que no sé cuándo vienen, quién los maneja, ¿no? Entonces, aparte, ¿pasa también eso en el mundo del agro? ¿O
0: Sí.
2: cómo? Y es una oportunidad también de sostener también que hay un diferencial en lo que hacen ustedes respecto a comprar, viste, a rotura. Como a veces decís,
0: Sí,
2: che,
0: sí,
2: no, pues es
0: sí.
2: más barato. Se rompe, compro otro repuesto y se acabó.
3: Lo barato sale caro.
0: Lo barato sale caro, tal cual. En el agro la máquina parada es.
2: Cada día que está parado.
0: Claro.
2: Cada hora que está
0: Tal cual,
2: parado.
0: es por hora,
2: Sí,
0: sí, un lucro
2: cada hora.
0: cesante bestial. Y me parece que lo que uno puede ofrecer. Como otras marcas y otras empresas.

0: empresa es el servicio. Y el servicio justamente lo hacen las personas. Que creo que estamos los cuatro bastante de acuerdo y apuntamos medio a lo mismo, ¿no? Que la proximidad, la velocidad de respuesta y la calidad del servicio son diferenciales. Porque todas las marcas se rompen en los autos, en los tractores, en las cosechadoras, en la agricultura de precisión también. De hecho, nosotros nacemos de la posventa, somos gente que repara. Y en la agricultura de precisión vimos justamente que había nicho para eso.
1: Perdón, porque, yo te voy a preguntar, ¿qué es la agricultura de precisión? Porque la dijiste dos o tres veces y yo lo doy como por sabido, pero la verdad que no tengo ni idea.
2: Doble clic.
0: Chan. Sí. La agricultura de precisión sería la agricultura desarrollada a través de la automatización de tareas con tecnología.
1: Ah, bien. Perfecto. Sí. Se entendió, clarísimo.
0: Espectacular. Pues si me sigue lo explique de otra manera, no sé.
2: ¿Alguien de otro lado puede pensar, bueno, dame ejemplos.
0: Un receptor de posición, valga la redundancia, que se comunica con una unidad de control, o un monitor que te va graficando toda la tarea, y un volante que te domina la columna de dirección, o también tenés la chance de que no tengas ese volante eléctrico y con la hidráulica, a través de una unidad de control, la misma vaya controlando la dirección del tractor en base a la posición que recibe y todas las entradas, todo lo que vos le estás pidiendo que haga.
1: Tremendo. Ese desarrollo, aparte de argentino.
0: Y hay productos que son estadounidenses, Topcon, japonés, y después hay marcas argentinas como Plantium, por ejemplo, Cufia, Sensor. Hay alguno que fabrica y hay otros que ensamblan.
2: Bien, claro.
0: Y todas las marcas están presentes en el mercado. Claro.
2: ¿Quién responde? ¿Quién hace postventa?
0: Claro.
2: ¿Y qué tipo de,
0: tal cual,
2: de equipos?
0: Tal cual.
2: Estaba pensando algo. Esto, que trasciende un poco lo específico que hacen ustedes, pero sí en términos del agro y la tecnología. Porque recién contabas esto, todo lo que hace por sí solo el tractor, ¿no? Pero seguís teniendo a alguien sentado ahí. Respecto a esto de los puestos de trabajo, por algún punto decís, bueno, si en algún punto puede hasta mejorar la calidad del trabajo, la calidad de las condiciones de trabajo de un trabajador que está en el agro, en otros puede decir, no, bueno, yo creo que para acá va a impactar reduciendo, porque necesariamente va a llevar a eso. ¿Cómo lo ves vos?
0: En el agro lo que sucede y tantísimo tiempo de acá en adelante va a suceder, es que siempre vas a necesitar el humano.
3: Para que maneje todo.
0: Para que esté calibrando, esté controlando, porque vos, por más que tengas automatización de tareas, en un nivel increíble, ¿qué estás haciendo? ¿Y de qué forma? Y toda máquina tiene error, obviamente en una tasa de fallo radicalmente inferior al humano, pero siempre vas a necesitar la gente que controle, que supervise. Y de hecho lo que se trata de hacer en el campo siempre es ganar o tiempo de operación, o ancho de trabajo, o velocidad de avance. Ancho de trabajo ya está bastante limitado por la física de los componentes, por la potencia de los motores, por la cantidad de fierro que está puesta en juego y la energía que se necesita para... Y además por las dimensiones de...
2: Las dimensiones también para traslado, la parte logística también.
0: Exactamente.
2: La ruta que puede llevar un...
0: Tal cual. Bueno, ahora en esta época lo vemos. Sí. Cuando vas en la ruta...
2: Ya es un tema.
3: No, pero pienso en la gente que...
0: Sí, eso es fundamental. El tema de la gente cuán abierta está a los cambios y a decir, bueno, yo voy a aprender algo nuevo. Uno siempre resiste el cambio, ¿no? Y suponte que cambiamos de celular y... Te cuesta un ratito, encontrar el menú o cómo llegar a configurar algo. Pero hay capacitación. Hoy día nosotros, gracias a tal vez Starlink, podemos estar hablando entre nosotros en el campo y resolverle con una foto o una videollamada a un productor que capaz que está en Pehuajó, la calibración de un equipo. Depende mucho de la voluntad de los interlocutores, ¿no?
2: Sí, tal cual.
0: Pero... También la tecnología va tendiendo cada vez más hacia lo que es una tablet como un celular.
1: Claro. Porque que escribe el Papa, que salió hace

0: unas semanas atrás, donde habla puntualmente del avance tecnológico, de la inteligencia artificial y de no perder de vista que son herramientas que tiene el humano. Porque a veces parece como que se invierte, como si el humano estuviese a disposición de la máquina, en este caso de la cosechadora, que es lo que estamos hablando, y eso deshumaniza el trabajo, el humano empieza a ser algo como accesorio, sembrar lo que sea, pero que la persona es el centro. Si no hay persona, si no hay humano, no hay tal herramienta. O sea,
1: sí, sería un para qué.
0: No tiene ni sentido, o sea, ¿para qué vamos a poner, por supuesto, cosechadoras a funcionar si a dónde va a ir a parar esa producción, ¿no? Entonces, si perdemos de vista que es lo humano lo importante, las personas, la encíclica se llama Magnífica Humanidad, y es lo que él resalta en esa encíclica, se las recomiendo a todos si pueden acceder a leerla, es cortita, no son muchas páginas, pero una lectura compleja. Lo que pide ahí es esto, no perder de vista que son que la tecnología tiene que estar al servicio del hombre y no el hombre al servicio de la tecnología, que es un poco la dinámica social, cómo van sucediendo las cosas. Lo vemos bien con el teléfono, ¿no?
1: Sí, totalmente.
0: Y bueno, y en esto que decías vos, haciendo hincapié en que tiene que haber una persona, creo que es lo que realmente le da sentido, ¿no? Si no...
1: Sí, y la tendencia es que va a seguir teniendo que haber una persona que sepa calibrar eso, que sepa darle las entradas y pedirle las órdenes. Y de hecho, tal vez sí se tienda a automatizar más, pero también hoy día se recaban muchos más datos que capaz que la IA te los puede hacer en una licuadora, una especie de no sé cómo llamarlo, pero un producto final que terminás teniéndolo que analizar un humano, y eso es lo bueno de esto, que realmente hoy día está a disposición la tecnología del humano. Pero es verdad que nosotros tenemos que aggiornarnos y no resistirnos a ese cambio de la tecnología, porque es algo que tiene una inercia.
2: Claro, va todo muy rápido, además, es como que ya llegó a la vida cosas que vos decís, ay, lo veía tan lejano y...
1: Tal cual.
2: Pero sí, a veces... Sí.
1: De hecho, nosotros, sumado a lo que también dice Simón, muchas veces el mundo tiende a que todo sea descartable y que vos tengas un problema con un monitor, una pantalla, una antena, y lo tengas que cambiar.
3: La tires y compras otra.
1: Tal cual. Nosotros en eso... tenemos esa fortaleza que recuperamos la electrónica siempre y cuando se pueda, ¿no?
2: Sí,
1: nos,
2: sí, sí,
1: nos ha venido alguna antena con agua adentro que decís, che, bueno, esto
0: está difícil,
1: es,
0: ¿no?
1: Claro,
3: no te puedo prometer nada.
1: RCP un muerto, lo vamos a intentar. Tal cual, lo vamos a intentar, pero es
2: ahí
1: imposible.
2: Ahí sigue ahí, a ver si puede hacer algo.
1: Pero bueno,
3: es un poco contracultural el trabajo que hacen ustedes, en sentido, ¿no? Porque es como recuperar cosas que...
1: Que todavía están
2: operando. O sea,
1: claro,
2: lo viejo funciona.
1: Claro, lo viejo funciona.
3: Y lo que nos lleva ahora es esto, es más del descarte, y parece que está bueno.
2: Claro, hay que estar muy atento al presente, si no, che, esto, la IA es una herramienta, está buenísima, sí, hoy en día ver un tractor que por ahí podés ir tomándote unos matecitos, atento, pero te vas tomando unos matecitos y te resuelve un montón de cosas, está buenísimo, que antes en un John Deere de 1810, que te quedaba todo el cuerpo descalabrado de los pozos, ahora hasta los asientos deben estar mucho más mullidos, no te entra chiflete, tenés aire acondicionado, eso está buenísimo y nada, se reagradece y se celebra porque está buenísimo trabajar cómodo también.
3: Sí, estarse para la transición, porque todo el tiempo estamos corriendo un poco atrás y es saber que eso necesito prepararme para poder hacer el trabajo de otra forma, al que lo hacía antes probablemente. Pero a la vez estar atento a esa tensión entre, bueno, ¿cuánto está el servicio mío y cuánto yo termino estando al servicio
1: claro,
3: de...?
1: Claro, sí, sí.
3: Que es todo el tiempo eso, porque todo el tiempo se tensiona eso, naturalmente.
1: Sí, sí, sí.
3: Porque nos pasa a la hora de escribir algo, decís, che, pará, lo uso para editar algo. Pienso antes lo que quiero decir, o sea, me tomo el trabajo de pensar o lo uso para la hoja en blanco. En la música lo mismo, hoy salen canciones en serie, entonces decís...
1: Sí, sí, sí.
3: Y no está bueno eso.
0: Pero el debate que se está teniendo en torno a eso, el Papa lo pone, por ejemplo, en la altura de cuando se discutía la energía atómica, si se iba a usar, por ejemplo, para radiomedicina, como se usa para las tomógrafos y todas esas cuestiones, o para hacer una

0: bomba nuclear, bien, una bomba atómica. Depende para dónde la humanidad dirija ese desarrollo de la inteligencia artificial. Si va a ser que reemplace a la humanidad o la afecte, o le va a hacer funcionar a su desarrollo. Y me parece que ese debate es fundamental hoy en día, y no transmitirle a los que están del otro lado también la conciencia de que eso está ocurriendo en el mundo y que es un tiempo de cambios que vamos a ser nosotros quienes definamos hacia dónde se dirige un poco todo, ¿no? Mínimamente, por lo menos poniendo en el debate público algunas ideas, algunas pretensiones que tenemos, ¿no?
1: De hecho, la IA ya está presente en la agricultura de precisión. Hoy día, una pulverizadora, ya vienen cámaras hiperespectrales, que hablando en criollo es una cámara que tiene una capacidad de percibir la franja de... Bueno, en verdad es la frecuencia de vibración, de cómo refleja cada color un objeto, en este caso la tierra, una planta, y está precargado con la IA. De hecho, vos cuando agarrás señal, tal vez, de Wi-Fi, podés actualizar esa cámara y está en servicio de la sociedad. ¿Por qué? Porque es menos producto que se pone en la tierra. Claro, elige la cámara dónde y cuándo aplicar. Entonces es ahorro de producto, ahorro de menos impacto en la huella de carbono, en la disposición del suelo.
0: Y mayor eficiencia.
1: Mayor eficiencia totalmente. Creo que ahí es donde está la IA y
2: es por ahí,
1: de
2: la
1: forma
3: bien usada, sí,
1: y de forma ellas correctamente usada, claro, tal cual. De hecho, la tecnología no tiene ningún tipo de sentido si alguien activa un sistema de guiado y dice, bueno, ahora tengo Starlink y me pongo a ver el Instagram. Claro. La joda es esa, que vos esquives la cueva del peludo, que esquives la tosca, que te des cuenta...
3: Porque hay cosas todavía en el campo que la IA no lo...
1: Es así, es distinto tener un chofer en una máquina que un maquinista. Claro. El maquinista se va a dar vuelta para ver cómo está sembrando.
3: No, pienso en 24 de diciembre cosechando, no te entra la gran cita, vas fresquito, vas ahí mirando atento, trabajas con más ganas.
1: Me imagino.
3: ¿Sabes lo que es 24 de diciembre? ¿Qué uno piensa ahora?
2: A uno piensa la charla, ¿cuánto puede durar, no? Y uno dice, no, pero ¿tanto vamos a hablar? Y,
3: no, pudiste,
2: y nos quedó corto.
1: Y no hablamos de fútbol.
2: Y no hablamos de fútbol.
3: No tuvimos que hablar de fútbol, mirá, para.
2: Ya vas a volver al fútbol, sí. Tengo que volver
1: al deporte.
2: Te voy a contar el bici. Che, gracias, Hernán.
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2: Y si alguien quiere ir y dice, yo soy tocar el timbre, golpear la puerta.
1: 41 entre Pringles también. Atendemos gente de acá de la zona, así que eso vale la pena agradecerlo.
2: Buenísimo.
1: Así como nosotros confiamos
3: en proveedores nuestros,
1: agradecemos que hay gente de acá, de la zona y del pueblo, que confía mucho en nosotros.
2: Está buenísimo.
3: Un emprendimiento joven, Adam Pringles, así que bueno, ahí los pueden contactar.
0: Hay que apoyarlo. Sí. Bueno, nosotros nos vamos a una breve pausa. Enseguida se preparan las chicas de la escuela.
3: Muy puntuales.
0: Sí,
2: ¿de la escuela?
0: Nos van a contar
3: la secundaria 1.
0: A charlar de este emprendimiento solidario o este proyecto solidario. Así que nos vamos a una breve pausa y enseguida venimos con más Ecos de Jawel.
1: Gracias, chicos.

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0: Bueno, seguimos en Ecos de Jawel. Ya están las alumnas de la secundaria 1. Nos visitan por motivo de que ellas están con un proyecto que se llama Futuro en Acción. ¿Quieren contarnos? Hola, primero. Hola. ¿Cómo les va? ¿Todo bien?
1: Vamos a presentarlas con nombre y apellido: Morena García y Eliana González, de Sexto Sociales de la secundaria 1. Vienen en representación del curso, se podría decir.
2: Del curso, sí. Y de la escuela.
1: Del curso y de la escuela, es verdad. Armaron un proyecto que surge de ustedes, es un proyecto solidario y nos pareció súper importante que lo puedan difundir acá, teniendo este espacio, y que nos cuenten un poco cómo surge, por qué la idea, por qué esa se les ocurre eso y no otra cosa. Todos ustedes.
2: Bueno, la idea surgió de Malena Oresti. Un día ella con la hermana nos contó que hablaron y la hermana le propuso la idea de que más que se enfoquen en sexto solo, que también sea algo para toda la comunidad, digamos. Bueno, y ahí Malena con More Ávila empezaron a plantearse que querían hacer algo para todos, algo que los beneficie también y que también para la gente que lo necesita. Y ahí salió que querían hacer una colecta de juguetes, de ropa y de alimentos no perecederos y para donarlo a los comedores,
3: al hogar de niños.

0: al Rinconcito de Acuarelas.
1: Todo esto para el Día de la Niñez, porque bien, también sabemos que hay niños que a veces no tienen las mismas posibilidades que todos, así que lo que queríamos hacer cuando ellos nos lo comentaron fue aportar un poco en un día tan especial para ellos.
2: O sea, surge en la escuela, pero en vez de que sea alguna idea o algo, no sé, mejoras para la escuela o algo en más lo que sería el ámbito escolar, que salga a la comunidad y nada, está buenísimo porque pienso, nombraron a Rinconcito de Acuarela, el hogar de niños y niñas y diferentes comedores.
1: Sí.
2: ¿Eso ustedes ya se contactaron con esos espacios? O...
1: Sí, ya contactamos, ya nos dieron el ok del permiso, todo. Nos contactamos también con Marito Machado, que él siempre hace recreaciones para el Día del Niño. Sí. Y los juguetes que nos queden de las donaciones y eso, ponerle que sobren algunos juguetes, dárselos a él para que las tenga en su recreación.
2: Buenísimo. Y ustedes nombraron a las chicas y esto en la escuela entiendo que lo hicieron en los espacios de, ¿me dijeron historia?
0: De historia con Lucía Echar, también sumamos a Maxi Garaycochea y a Paola Villarreal y todos se sumaron porque es una causa muy importante ya que hay chicos y hay gente grande también que la está pasando feo. Así que es un gran momento para hacer apoyo.
3: ¿Quién elige el nombre? ¿Alguna de ustedes se le ocurrió el nombre?
1: Porque, a Malena Oresti.
3: Porque está bueno esto de futuro en acción, ¿no? Que ustedes tan jóvenes se involucren como parte de la sociedad, también a dar una mano. Por ahí está esto de que los pibes siempre están como en su mundo, para adentro, y esto demuestra todo lo contrario, que ustedes están súper abiertos, conscientes también de que hay una problemática, esto que hay gente que la está pasando realmente mal. Y bueno, y también dedicar su tiempo y la capacidad que ustedes tienen también para organizar y ponerlo en servicio de esa gente que hoy por ahí, como decían ustedes, no la está pasando bien. ¿Cómo hace la gente que está del otro lado para poder colaborar, para poder ayudarlas?
1: Nosotros lo que tenemos es en la entrada de la escuela, la secundaria 1, una caja en la cual las personas se pueden acercar ahí a la escuela a hacer donaciones de alimentos no perecederos y ropa y juguetes en buen estado.
3: Buenísimo. ¿Durante la mañana, durante la tarde?
1: Mañana y tarde,
3: buenísimo.
2: ¿Y esto tienen tiempo hasta hasta agosto?
1: Hasta el 15 de julio.
0: Hasta el 15 de julio.
1: Claro. Porque después de eso nosotros tenemos que fijarnos las donaciones.
2: Claro, clasificar.
1: Claro, en talles, a ver si están en buen estado, lavar la ropa y los juguetes, poner algunos peluches o algo, así damos todo limpio.
2: Claro, todo clasificado. Igualmente sí, las donaciones, esto siempre que se invita a la gente a colaborar, se pide que bueno sean cosas en buen estado y yo siempre pienso que sean cosas que uno usaría.
1: Claro.
2: Entonces, bueno, está bueno porque eso allana un poco el camino y te permite agilizar y no por ahí perder tiempo en bueno ponerte a remendar una ropita que capaz que sí, ya eso ya viene hecho, mucho mejor. ¿Y es el único lugar, la escuela, para recibir donaciones? O
0: No, ahí por el momento está mi casa asignada y también la de Malena. Que mi casa queda en Stegman al 1079, para quien quiera pasar y dejar lo que quiera, está abierto. Y abierto al público.
2: No, sí, claro, no caigan a cualquier hora. Sí.
3: No vayan a comer. Tipo...
2: Claro, no vayan a comer, vayan a dejar las cositas.
0: También es muy importante que se sumó primaria, que nosotros pensamos, la verdad, que no se iban a sumar, y sí se sumaron.
3: Ah, buenísimo.
0: Están bastante, sí.
2: Claro, eso también es importante porque... Esto es muy de pueblo, ¿no? Pero la secundaria 1 es la vieja, la 40 sería, yo le digo la 40, pero la 40 es la primaria, pero bueno, para que la gente se ubique, porque por ahí hay confusión con la técnica, que también es secundaria 1. En la primaria hay muchos niños también, entonces está bueno como comunidad educativa y juntarse, y bueno, y atrás está el jardín también. Entonces está buenísimo haber pensado también con los niños y ya de chiquitos también por ahí.

0: y como contagiarlos de esta cuestión de comunidad y de salir y de hacer cosas por el otro, que me parece que está buenísimo. Y ahí también, ¿cómo nuclean con primaria? O sea, ¿cuáles serían las acciones?
1: Bueno, cuando Malena sacó el proyecto, digamos, bueno, lo empezamos a plantear entre todos y quedamos en que por ahí para primaria era más fácil el tema de los juguetes y eso, y la ropa, tanto para más los chicos. Entonces, bueno, hablamos con nuestra directora se comunicó con la directora de primaria y gracias a ella creo que nos dio el ok.
0: Buenísimo. Y así ya empiezan los niños de chiquitos a decir, bueno, me voy desapegando de estas cositas, esto lo regalo, no tengo tantas cosas. Y esto, ¿cuánto hace que están haciendo la difusión? Yo no me acuerdo, ¿hace poco? ¿Cómo vienen con eso?
1: Creo que una semana y por ahí, más o menos.
0: Ah, hace muy poco. ¿Y qué otras vías de difusión tienen, por si la gente los quiere contactar?
2: Tenemos la cuenta de Sexto Sociales.
0: ¿El Instagram?
2: De Instagram. Y si no, habíamos puesto el número de Eliana para que se puedan contactar con ella.
0: ¿Lo quieren pasar y pueden pasar el número en vivo? Después de última lo podemos anotar y lo compartimos.
1: Bueno, yo voy a dejar el número mío y el de Malena también, porque habíamos dicho las dos.
0: Buenísimo.
1: El mío es 2923-650700. Irá, está también para quien quiera.
0: Bien. Y el Instagram, mientras buscan el número, y el Instagram de la cuenta.
1: Socialmente activos, guión bajo, creo, 2026, guión bajo.
0: Y los demás compañeros, que las deben estar mirando. ¿Cómo van? ¿Se coparon? ¿Están haciendo todos desde, no sé, desde sus Instagram o desde el boca en boca? ¿Están moviendo como todos? ¿La respuesta del grupo está...?
2: Sí, estamos aportando todos, estamos pasando a poner en nuestras familias, amistades y todo, está todo el grupo unido en todo eso.
0: Ese flyer que me compartieron es el que por ahí se está compartiendo para... Claro. Buenísimo, después lo vamos a compartir para que la gente se entere. Estaba pensando, esto surge con los profesores, estos profes que nombramos de historia, Lucía, Maxi y Paola. Y también es una materia en sí, ¿lo tenían que presentar para una materia o solamente fue como, che, ya que tenemos este espacio y estamos en la escuela, vamos a aprovechar para esto? ¿O era?
2: Sí, a Marina se le ocurrió eso y bueno, primero lo habló con Lucía, que Lucía fue la que nos dijo que sí, que estaba buenísimo el proyecto, Lucía que da historia. Ella nos ayudó a armar lo que es el flyer y todas esas cosas. Y también hablamos con Maxi, que Maxi su materia es proyecto de investigación, así que tiene mucho que ver. Ahí armamos todo lo que es el proyecto, todo.
0: La parte teórica.
2: Y la Pau también, que es ciudadanía.
1: Trabajo ciudadanía.
2: Así que todo tenía que ver con la materia, pero era algo que habían salido de nosotros.
0: Claro, bueno, eso está buenísimo porque es lo que decía Simón. Por ahí, no sé, ustedes como jóvenes también, capaz que no lo sienten, y nosotros que somos adultos decimos, no, pero los jóvenes que no quieren hacer nada, tanto el día con el celular. Yo no sé ustedes como adolescentes cómo lo viven, si realmente, ¿cuál es su visión de todo eso?
1: Y para... Más que nada para nosotros es también un gran paso, como ya que el día de mañana nosotros ya no vamos a ser adolescentes.
0: Ya no, casi que no.
1: Ya lo estamos siendo ya. Y es
3: perdón, ¿cuántos años tienen?
1: Yo 18.
2: Y yo 17.
3: 18 y 17.
0: Ahora se estiró un poco la adolescencia, igual sí. Hasta los 20.
1: Como... Pero también es bueno dar un gran paso y darle un gran uso al último año, digamos.
0: Claro, ustedes están en el último año de la secundaria y sí, es re importante eso que decís, porque el año que viene, más allá de que si se van a estudiar o, bueno, capaz que algunos ya están trabajando, es importante tener conciencia sobre otras cosas de esto bueno, ya no son más adolescentes y están ahí de ese pasito de la adultez que requiere otras responsabilidades, entonces me parece como que está buenísimo... que surjan, y más que surgió de ustedes, no es que alguien vino a imponerle, bueno, porque nos piden de la escuela, tenemos que hacer este proyecto. Y buenísimo valorar también la predisposición de la directora, en este caso de las dos directoras, Claudia García y la dire de Vanessa López, creo que es la dire de primaria, si no me equivoco.
3: Y además está bueno que ellos son los más grandes de la escuela, ¿no?
0: Claro.
3: Y es más fácil convencer a los más chicos, ¿no?

0: Como que están ahí los niños quieren imitar a los que están un poco más arriba, en la escuela por
1: Sí,
0: lo
1: el
0: menos.
1: hijito,
0: Entonces les va a resultar como súper fácil convencerlos de que este proyecto está buenísimo para colaborar, para abrir la escuela también a la sociedad, que no quede todo ahí adentro, involucrarse con las problemáticas, tener conciencia de todo lo que está ocurriendo. Y bueno, después van a tener que ir a laburar con Marito a ver cómo le ayudan a repartir todo eso, porque seguramente junten un montón de donaciones. Ahí les decimos a la gente que están del otro lado que vayan, que colaboren. La escuela está abierta todo el día para que puedan llevar juguetes, alimentos
2: Y ropa.
0: y ropa.
3: Para todas las para niños, ropa de.
2: Sí, de todas las edades.
3: Bien. No, está buenísimo. Y además, bueno, es un poco también. La escuela en estos días está siendo un poquito, en general, un poquito zamarreada. Entonces, que sucedan estas cosas me parece que está buenísimo. Y que tengan un lugar donde poder expresarlo. Me parece que está mucho mejor. Y pensaba en esto que vos decís de que para ellos es más fácil convencer a los más chicos. ¿Han hecho también con sus compañeros del ciclo básico, por ejemplo, de ir a invitarlos? ¿O solamente es con primaria y el curso de ustedes?
2: En sí está abierto para toda la escuela. No hemos ido a hablar porque no hemos ido todavía. Si hay que ir, vamos a ir, obviamente. Pero sí, mientras más chicos se sumen, yo creo que es mejor. También porque el día de mañana nunca sabés que si podés estar en la misma situación o qué puede pasar.
0: Tal cual. Ustedes el año que viene, o este año ya egresan, ¿no? ¿Y qué les gustaría irse a estudiar o trabajar?
2: Yo tengo pensado irme a estudiar psicología.
0: Mirá, está bueno. ¿Y vos?
2: Maestra inicial.
0: Buenísimo. Bueno,
3: Buenísimo.
0: las dos, ella lo puede hacer. Creo que psicología, acá se puede hacer un profesorado también, ¿no?
3: No sé si
2: Es
3: está acá.
2: psicología social el que está
0: Ah,
2: acá.
0: psicología social. Bueno, está bueno. Está bueno también que
2: Y
0: haya gente que se quiera quedar y esto es una gran antecedente para después involucrarse en otras cuestiones, ¿no? Ya una vez que saben cómo hacerlo, es
3: claro,
0: más
3: y
0: fácil.
3: además lo tienen, tienen el proyecto armado, o sea, todo, hay toda una logística ya armada o sea, no es que se les ocurrió, está así todo medio agarrado de los pelos, bueno, lo pusimos acá, sacamos, no, hay un proyecto que eso después puede servirle a otros cursos. Tiene esa fundamentación teórica, entonces tiene más aval, por decirlo de alguna manera, y yo creo que, bueno, podríamos involucrar a los otros sextos de esa
2: Y si
3: escuela,
2: se suman.
3: que son grandotes, que son los más
0: ¿De
3: grandes,
0: las otras
3: entonces.
0: escuelas?
3: No, yo empezaría por la secundaria 1, pero después sí, se puede, porque ustedes también tienen esta herramienta que es el Instagram y ustedes son más cancheros con esa cuestión, ¿no? Unas historias, unos videitos, no sé, el otro día estaban armando era para la promo, un
0: Me
3: TikTok.
0: parece que sí, que acá vamos a comprometer en vivo y en directo a los otros
3: Sí, los
0: sextos
3: otros sextos.
0: a que se copen.
3: Claro, después viralizamos
0: Después el problema es que a ellos ya van a
3: nuestros
0: saber cómo
3: compañeros tendrían que haber
0: resolverlo.
3: grabado unos videitos mientras nosotros hablábamos. Raúl, de afuera, grababa unos videos y después los compartimos para empezar a difundir, porque ustedes tienen más llegada con otros adolescentes. Capaz que si voy yo a invitarlos, dicen, uy, oh, no, vino la pesada de arte, no le vamos a dar bola, pero si van ustedes, ah, mira, yo esta piba la tengo de tal curso, es verdad que
0: Y
3: tiene
0: hasta
3: más
0: agosto hay un
3: llegada.
0: montón de tiempo.
3: No, julio. Hasta julio.
0: ¿Hasta julio es?
2: Julio, 15 de julio.
3: Hasta 15
0: Bueno.
3: de julio pueden llevar las donaciones a la escuela, la secundaria 1, que queda en la avenida 25 de Mayo, ahí en los semáforos, a la casa de Liana o
2: Sí.
3: de Malena Oresti,
2: Sí.
3: que después lo podemos pasar por privado. Me pueden mandar un mensaje de WhatsApp al 2922-451-879 y ahí le pasamos todos los datos, podemos compartir el flyer y demás. Bueno, no sé
0: ¿Algo
3: si
0: más que quieran
3: tienes
0: decir,
3: alguna
0: que
3: pregunta.
0: quieran contarnos?
3: Algo más del proyecto o de la vida misma escolar, algo que quieran decir, algo importante, aprovechen que después de acá saltará la fama.
2: Yo quiero resaltar la rapidez de todo el curso mío, porque fue una cosa de cuestión de una semana.
4: En una semana organizamos todo y fue como que el grupo, nuestro grupo en sí está todo dividido. Tiene grupitos por todos lados. Pero con este proyecto que hicimos, todo el grupo se unió para poder hacer el proyecto mucho más rápido y fue cuestión de una semana para que quede todo armado.
3: Espectacular. Bueno, qué bueno. Se van a organizar así de rápido cuando tengan consigo las pinturas.

0: materia.
1: Buenísimo. Gracias por decirlo en vivo para todos sus compañeros, porque eso está buenísimo. Cuando es una causa así solidaria o de esta índole, la gente se agrupa y colabora y se olvida un poco que, bueno, por ahí, no sé, hay diferencias en el grupo, como pasa en todos los lugares, que es medio normal. Así que está buenísimo que lo digan. Y bueno, agradecer a los profes que están ayudando, a la DIRE.
2: Pero como verán, estos motivos son mucho más fuertes que cualquier diferencia que puedan tener, porque siempre el otro y la ayuda hacia el otro es un motor para toda la vida, ¿no? De un motor para la unión, para el trabajo, para dejar la diferencia de lado, arremangarse y decir, che, hay otros que están peor, como decían ustedes, dejamos un rato la diferencia de lado, nos ponemos todos a laburar para ese otro que lo necesita. Y bueno, después capaz que se vuelve.

0: Y bueno, nada, genial que se unan a Marito, que Marito también es como un referente acá en todo lo que es solidaridad y le pone el pecho hace un montón de años a estos festejos por el Día de las Infancias y a pulmón. Cuando vino el año pasado nos contó, él empezó muy de abajo y ahora ya pudo armarse ahí su espacio y siempre está como haciendo cositas de a poquito, va llevando y trayendo donaciones y bueno, nos contaba la otra vez que por ahí lo llaman, che, tengo una cama, va, la busca, va, trae, es como un trabajito de hormiga, con otra gente que colabora, obviamente, porque solo no se puede, pero nada, está buenísimo que hayan pensado en él y en otros lugares acá que hay, en Pringles, porque eso también es una realidad. Ojalá que en unos años no haya más y sean otro tipo de proyectos y ustedes lo contagien, así que nada, buenísimo que hayan venido.
1: A mí me da el pie, porque nosotros en Jawel estamos haciendo una campaña de frío también y estamos recolectando ropas, de abrigo sobre todo, mantas, bufandas, camperas, suéteres. Han llevado un montón de cosas ya. Nos quedan algunos días esta semana y la que viene para poder terminar de juntar todo lo que podamos y donarlos también a un ropero comunitario que se contactó con nosotros para poder, nada, facilitarle la llegada de ropa. Así que los que están del otro lado, si tienen algunas mantas que no usen o camperas que tienen guardadas ahí hace un montón de tiempo y ya no le dan un uso, están en buen estado, las pueden acercar a Jawel de lunes a viernes, después de las 4 de la tarde hasta las 9 de la noche aproximadamente. Y bueno, nosotros nos vamos a encargar de terminar de acondicionarlo y llevarlo a este ropero que, bueno, por cómo viene el clima y el frío que está haciendo, es súper importante. Así
0: Así
1: que
0: que
1: me
0: nos
1: viene bien
0: sumamos
1: el
0: ahí.
1: pie. Sí.
0: Buenísimo. Bueno, chicas, gracias por haber venido en representación de sus compañeros. No sé, ¿algo más que quieran decir? No.
2: Gracias a Claudia por darnos el ok, a vos por darnos el espacio y también a María Rosa, a ¿cómo
0: Claro,
2: ¿Cómo
0: anduvieron,
2: la
0: ustedes
2: casa?
0: ya
2: Sí.
0: están
1: Girando por
0: un
1: los
0: poco,
1: medios.
0: claro.
2: Sí. A todos los que nos dieron el espacio, que es muy importante también para nosotros.
0: Raúl fue,
1: Está
0: Raúl
2: bueno.
0: de acá
2: Sí.
0: fue a la escuela, ¿o no?
2: Sí.
0: Hacerles una nota en vivo. O sea, ya estuvieron difundiendo y está buenísimo que los medios locales les den un espacio para que la gente se entere. Mucha gente escucha la radio, mucha gente las está viendo por el canal. Y eso también impacta, porque uno por ahí no sabe a dónde está llegando. Hay cierta gente que mira la tele y las va a escuchar por ahí y no lo vio en el Instagram. Entonces está bueno agarrar todo lo que haya para difundir. Me parece que está buenísimo. Así que gracias, chicas.
1: Bueno, nosotros vamos a una breve pausa y volvemos para charlar un poquito de la agenda de este fin de semana, ya para terminar el programa del día de hoy. Nos vamos a una breve pausa y ya volvemos con Ecos de Jawel.

0: Bueno, muy bien, volvemos muy brevemente al estudio, ya para cerrar el programa de hoy. La verdad que estuvo buenísimo, siempre nos quedan cortos para poder hablar de los temas que nos traen nuestros invitados. Buen y síntoma. Nada, este fin de semana tenemos eventos en Jawel. El viernes hay dos eventos en una misma noche. A las 9 de la noche va a haber una obra de teatro que se llama Caray, viene de La Plata. Es un monólogo, un unipersonal, hecho por el amigo Nacho Verde. Bueno, él va a hacer una obra inspirada en Rafael Berret, que es un escritor francés que se va a vivir a Paraguay y ahí se vincula con el anarquismo. Y bueno, los monólogos estos suceden mientras el actor está en escena trabajando la madera, que no suele haber este tipo de obras en Pringles, así que aquellos aficionados al teatro o gente interesada en poder ir a ver algo distinto, los invitamos, sí, que se sumen. Repetimos, es este viernes a las 9 de la noche. Toda la info la van a encontrar en la Agenda Cultural, que es este grupo de WhatsApp donde compartimos todos los materiales nuestros y de otras instituciones. Así que, bueno, desde ya que quedan todos invitados. Y además tenemos rock después de la obra de teatro a partir de las 11 de la noche.
1: Dos bandas de rock el mismo día. Proletarios en una gira de los 10 años junto a Zapáticos, que, bueno, Zapáticos ya ha estado acá, tiene
0: integrantes pringlenses. Pringlenses, sí.
1: Van a estar a las 23, acá después en el Jawel, acá digo como si estuviéramos en el mismo lugar, o sea que tenemos la obra de teatro y dos bandas de rock el mismo día. La banda de teatro, dije, la obra de teatro y después todo se arma para las dos bandas.
0: Rock and roll. Exacto. Para y el sábado es posible que hagamos nuevamente una roda folclórica, la ronda folclórica, en este formato que copiamos un poco de la Roda do Samba de Brasil, una guitarreada con micrófono abierto. Vienen algunos amigos de Bahía Blanca, de Rosario. Posiblemente también haya un taller de danza que lo vamos a estar comunicando durante el transcurso de la semana. Aquellos aficionados de la samba que quieran empezar a conocer todo este mundo, siempre la samba tiene una magia muy particular. Y bueno, Lucas Bovero, que es un gran amigo, va a estar impartiendo este taller. Así que quedan desde ya todos más que invitados, tanto el viernes como el sábado, para disfrutar de estos eventos.
1: Los esperamos. Nos pueden seguir en el Jawel o si no en la Agenda Cultural para enterarse de todo lo que va a haber. Por si no recuerdan después los horarios, pueden chusmear ahí. Y creo que no nos olvidamos más nada, no sé. ¿Hay algo más?
0: Que yo recuerde, no.
2: Estoy ahora en la escena, todavía no, pero puede aparecer algo nuevo.
1: ¿Vos crees?
2: Que ya nos va a acceder porque sí. El miércoles salimos de vuelta, pero va a estar grabado, entonces no tenemos chances de.
1: Por eso que nos sigan en nuestras redes. No sé vos si tenés algún chivo de La Redonda.
2: Mira cómo tiré ahí. La Redonda venía muy golpeada por el clima.

0: Hay que poner el techo.
1: Sí, vamos a gestionar un techo desde este espacio un ladito.
2: Pero viendo cómo viene el tema del fenómeno del Niño y demás, uno empieza a pensar en ese tipo de situaciones porque dicen que viene mucha lluvia.
1: Sí, no, a mí me está preocupando que no haya sol.
2: Así que, bueno, sí, el sol como que nos mete un poco para adentro, ¿no? Pero no.
1: Pero
2: no,
1: bueno,
2: yo por ahora. Yo viajo a Buenos Aires esta noche, voy por trabajo, así que vuelvo, estoy yendo bastante.
1: Ah, está muy bien.
2: Pero regreso para todo lo que va a pasar en Pringles.
1: Bien, el lunes que viene es feriado, no hay programa, así que nos volveremos nuevamente a ver dentro de unos días más, no nos extrañen.
3: No, sí, lo que podemos ir adelantando, que si bien no va a ser este fin de semana, pero sí va a ser el fin de semana del 20 de junio, es una peña que está organizando la cooperadora de la Escuela 6. Peña no, es un encuentro donde además de folclore va a haber tango, va a haber cumbia, bueno, todo hecho para recaudar fondos para la institución, para mejorar.
1: Es para, en realidad es específicamente para los alumnos de sexto, que son los egresaditos.
3: Ah, bien.
1: Es puntualmente para eso, pero sí es de la escuela 6. Hay mucha gente Perfecto. Que se sumó para el evento para dar una mano, cantantes. Estaban terminando de cerrar, por eso no tenemos bien todavía los artistas. Pero sí va a ser el 20 de junio a las 9 y media, si no recuerdo mal, o a las 21.
3: Así que bueno, están invitados a colaborar sí, solidariamente con otra institución.
1: Sí, es una linda escuelita y no es porque hayan sido mis alumnos el año pasado, pero es un hermoso grupo. Creo que iban a viajar, algo así de un viaje que ya los comprometo que me inviten. Así que bueno, para colaborar con los egresados de la primaria 6.
3: Y el último chivo es, no para Pringles, sino para aquella gente que nos mira desde Indio Rico, hay un concierto didáctico del coro Torcasitas de la Biblioteca Popular Pringles que van a estar también el 20 de junio a las 16 horas en el Centro Cultural de Indio Rico. Así que aquellos que quieran ir, no solamente va a haber un espectáculo, sino va a haber actividades como cancionero, vocalizaciones, técnicas vocales, ejercicios de respiración, todo en un marco de aprendizaje y de diversión, una cuestión lúdica para bueno, aquellos niños o adultos que quieran sumarse a la actividad. El coro Torcasitas va a estar en la biblioteca, en el Centro Cultural, perdón, de Indio Rico, el 20 de junio.
1: Sole Ugalde y Romy Copló son las coordinadoras de ese coro, que también funciona acá en la biblioteca con clases en la Biblioteca Popular Pringles. Así que buenísimo que vayan para los pagos de Indio Rico.
2: Indio Rico.
3: Bueno.
1: Creemos que ya estamos.
3: Esto es todo por hoy, amigos.
2: Sí. Nos hemos vaciado, como quien dice.
1: Lo hemos dado todo, creo yo.
3: Vayan a Jawel.
1: Sí, vayan.
3: Hay un montón de talleres.
1: Vayan al
3: teatro. A pintar, a dibujar, sí. A cantar.
1: Nos pueden seguir en las redes.
3: Cerámica.
2: El piano está afinado.
1: Ah, ¿no? Tenemos el piano.
3: Afinamos
1: afinado.
3: El piano.
1: Pueden ir a tocar el piano.
3: Próximamente sí, se viene un canto bar.
2: Vamos a
1: piano. Agustín tiene una idea de.
2: No, ¿vos querés que la cuente?
1: No, bueno, no sé si se puede spoilear, pero vos tiraste esa idea, hay que completarla. No,
2: básicamente queremos darle uso a ese piano y armar algo lindo.
3: Ya se estuvo usando el sábado.
1: Sí, lo vi.
2: Lo vi a Lucas ahí.
1: Sí. Lucas Dopazo, que es acá pianista.
2: Algo vamos a armar.
1: Sí, bien. Así que bueno, pásense por el Jawel el sábado, el viernes a ver teatro, que hace mucha falta ver teatro. Es alguna ceremonia que sucede en vivo. Y es un lindo plan. Tienen una cita, inviten al teatro. Tienen una juntada, vayan al teatro. Es una de las cosas que recomiendo.
2: Quieren ver una serie, vayan al teatro.
1: Claro, ahí la te conectás porque ahí es el momento presente. Las aromas, los cuerpos, todo lo que sucede ahí en vivo no te lo da una serie en la comodidad de tu hogar. Vayan al teatro, es mi recomendación para estos días.
3: Bueno, con esto finalizamos nuestro programa. Nos vemos el próximo lunes. Gracias a todos por estar del otro lado.
1: Adiós.
2: Hasta luego.
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2: Es la hora 21 en punto.